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13: Jaramijó, conocida como Caleta de Pescadores. Frente a la costa se puede observar gran cantidad de embarcaciones pequeñas, que es un atractivo turístico para el visitante. En su interior se encuentran los pozos de aguas azufradas, con propiedades curativas. Hacia el norte están las playas de arena dura, aguas calmadas y piscinas rocosas. Las fiestas de San Pedro y San Pablo, que se celebran cada 24 de agosto, son reconocidas en toda la región, que se constituye un atractivo turístico. Su fecha de cantonización fue un 28 de
14: abril de 1998.
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1: Buenas noches. El presidente Daniel Noboa ha tomado una decisión impostergable: transformar el Estado para que funcione mejor al servicio de los ecuatorianos. Cada minuto que perdemos en un trámite innecesario y cada dólar público utilizado son oportunidades que como país no podemos seguir desperdiciando. Vamos a simplificar trámites, trabajar en la interoperabilidad entre instituciones y concentrar los recursos donde generen mayor impacto para los ciudadanos. Esta transformación se sostiene sobre cuatro pilares fundamentales. El primero es la reducción de trámites. Los ciudadanos estamos cansados de perder tiempo en papeleo innecesario, requisitos repetidos y procesos que pueden resolverse en minutos. Los ecuatorianos merecemos un Estado que nos facilite la vida y no que nos imponga obstáculos innecesarios. La meta es avanzar hacia la digitalización completa de los servicios públicos y mi compromiso es devolverles tiempo a los ecuatorianos. El segundo pilar es la profesionalización del servicio público. Queremos instituciones más fuertes, con servidores públicos capacitados que brinden atención de calidad. Los funcionarios serán evaluados por resultados, fortaleceremos sus capacidades técnicas y les dotaremos de las herramientas necesarias para brindar el mejor servicio. El tercer pilar es la eficiencia y el ahorro público. Cada dólar que administra el Estado nos pertenece a los ecuatorianos. Por eso, como ha sido mi gestión en estos años, optimizaremos estructuras burocráticas y eliminaremos duplicidades que durante años generaron costos innecesarios e impulsaremos el uso compartido de recursos tecnológicos. Y el cuarto pilar es la transformación digital. Avanzaremos en proyectos que cambiarán la relación entre los ciudadanos y el Estado. Implementaremos la carpeta ciudadana digital, ampliaremos el acceso a la firma electrónica y construiremos una ventanilla única para los principales trámites del país. Para lograr esto, hemos iniciado un proceso de optimización institucional que nos permitirá pasar de 14 a 10 ministerios. El Ministerio de Economía y Finanzas, el Ministerio de Agricultura y Ganadería, el Ministerio de la Producción pasan a convertirse en el Ministerio de Desarrollo Económico y Productivo. Esta integración evitará que un agricultor, emprendedor o productor dependa de procesos fragmentados entre distintas entidades para acceder a programas, incentivos o financiamiento. La planificación económica y el desarrollo productivo estarán alineados bajo una sola visión: reducir los tiempos de respuesta para que la ciudadanía tenga soluciones. El Ministerio de Infraestructura y Transporte, junto al Ministerio de Telecomunicaciones y Sociedad de la Información, se unen en el Ministerio de Infraestructura y Tecnología. Esta integración permitirá ejecutar proyectos de forma más coordinada, acelerar la transformación digital del Estado y llevar infraestructura moderna a los ecuatorianos. Finalmente, el Ministerio de Trabajo, Ministerio de Desarrollo Humano, la Secretaría de Gestión de Desarrollo de Pueblos y Nacionalidades y la Unidad de Registro Social se fusionan para darle paso al Ministerio de Trabajo y Desarrollo Humano. No hay inclusión económica y social sin empleo. El fin máximo de una verdadera inclusión económica es la inserción laboral de los más vulnerables. Solo así lograremos pasar de la asistencia social a la autonomía económica. Esta integración permitirá que las políticas de empleo, inclusión social, atención a grupos vulnerables y desarrollo comunitario trabajen de manera articulada. Este proyecto político jamás ha sido conocido por quedarse en el discurso. Por eso nos hemos fijado metas claras para los próximos 100 días. Eliminar los 20 trámites más molestos para ciudadanos y empresas, poner en marcha un tablero público de seguimiento para que cualquier ecuatoriano pueda verificar el avance de los compromisos gubernamentales, implementar un programa nacional de simplificación administrativa con metas medibles para cada ministerio. Tienen mi palabra de que vamos a medir cada resultado. En el último año me han conocido y si algo ha caracterizado mi trabajo es que cada institución que el presidente Daniel Noboa me ha encomendado la he puesto a trabajar. Nos hemos encargado de despertarla y hacer que funcione como nosotros, los ecuatorianos, nos merecemos. Siguiendo los lineamientos del presidente Noboa, la transparencia, la integridad pública y la lucha contra la corrupción

0: educación dejaron de ser palabras vacías para convertirse en principios que guían la acción del Estado y de quienes ejercen responsabilidades públicas. El mismo impulso por trabajar, optimizar y hacer que las cosas funcionen es el que hoy traigo como nuevo secretario general de la Administración Pública, Planificación y Gabinete. Acepto con humildad y responsabilidad la tarea que el presidente Daniel Noboa me ha encomendado. Dejo un Sistema Nacional de Integridad Pública que por primera vez en la historia de nuestro país enfrenta a las mafias y combate la corrupción de manera decidida. Ese trabajo seguirá su camino y continuaré velando para que el norte y el rumbo nunca se pierdan. Después de las decisiones difíciles que este gobierno ha tenido que tomar, estamos listos para intensificar el proceso de reestructuración y optimización del Estado. Para que, después de muchos años, los ecuatorianos tengamos instituciones que funcionen y un Estado del que podamos sentirnos orgullosos. Muchas gracias.
1: Jipijapa está ubicado al sur de Manabí y es conocida también como la Sultana del Café, por ser el principal productor de café en Ecuador. Entre sus recursos turísticos tiene las playas de Puerto Cayo. Las parcialidades indígenas que habitaron lo que hoy es Jipijapa fueron víctimas de saqueos, incendios y otros atropellos de conquistadores y piratas. La principal actividad de este cantón es la producción y exportación de café, además del comercio en sus diferentes formas y la artesanía. Su fecha de cantonización fue un 25 de junio de 1824. 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

0: Jaramijó, conocida como Caleta de Pescadores. Frente a la costa se puede observar gran cantidad de embarcaciones pequeñas, que es un atractivo turístico para el visitante. En su interior se encuentran los pozos de aguas azufradas, con propiedades curativas. Hacia el norte están las playas de arena dura, aguas calmadas y piscinas rocosas. Las fiestas de San Pedro y San Pablo, que se celebran cada 24 de agosto, son reconocidas en toda la región, que se constituye un atractivo turístico. Su fecha de cantonización fue un 28 de abril de 1998.
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3: Jipijapa está ubicado al sur de Manabí y es conocida también como la Sultana del Café, por ser el principal productor de café en Ecuador. Entre sus recursos turísticos tiene las playas de Puerto Cayo. Las parcialidades indígenas que habitaron lo que hoy es Jipijapa fueron víctimas de saqueos, incendios y otros atropellos de conquistadores y piratas. La principal actividad de este cantón es la producción y exportación de café, además del comercio en sus diferentes formas y la artesanía. Su fecha de cantonización fue un 25 de junio de 1824.
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11: Jaramijó, conocida como Caleta de Pescadores. Frente a la costa se puede observar gran cantidad de embarcaciones pequeñas, que es un atractivo turístico para el visitante. En su interior se encuentran los pozos de aguas azufradas, con propiedades curativas. Hacia el norte están las playas de arena dura, aguas calmadas y piscinas rocosas. Las fiestas de San Pedro y San Pablo, que se celebran cada 24 de agosto, son reconocidas en toda la región, que se constituye un atractivo turístico. Su fecha de cantonización fue un 28 de
12: abril de 1998.
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15: Jaramijó, conocida como Caleta de Pescadores. Frente a la costa se puede observar gran cantidad de embarcaciones pequeñas, que es un atractivo turístico para el visitante. En su interior se encuentran los pozos de aguas azufradas, con propiedades curativas. Hacia el norte están las playas de arena dura, aguas calmadas y piscinas rocosas. Las fiestas de San Pedro y San Pablo, que se celebran cada 24 de agosto, son reconocidas en toda la región, que se constituye un atractivo turístico. Su fecha de cantonización fue un 28 de abril de 1998.
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1: Jipijapa está ubicado al sur de Manabí y es conocida también como la Sultana del Café, por ser el principal productor de café en Ecuador. Entre sus recursos turísticos tiene las playas de Puerto Cayo. Las parcialidades indígenas que habitaron lo que hoy es Jipijapa fueron víctimas de saqueos, incendios y otros atropellos de conquistadores y piratas. La principal actividad de este cantón es la producción y exportación de café, además del comercio en sus diferentes formas y la artesanía. Su fecha de cantonización fue un 25 de junio de 1824.
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2: Buenos días a quienes nos acompañan en la señal de UTC Radio. En este viernes 5 de junio del 2026, iniciamos nuestro recorrido informativo con el acontecer nacional, local e internacional. Queremos darles a conocer de última hora. Ayer hubo un acuerdo ya entre los transportistas de Ambato y la municipalidad. Por tanto, la medida de hecho que llevaban adelante los transportistas ha sido suspendida y retorna la normalidad en el transporte de esta ciudad. Más adelante les daremos a conocer de qué se tratan los acuerdos a los que han llegado y por lo que en este momento ya existe normalización del transporte público en el cantón Ambato. Mientras tanto, nosotros vamos a darles a conocer el estado vial de Cotopaxi, Tungurahua y Chimborazo, gracias a la información del ECU 911, con corte a las 5 y 16 de la mañana. Las vías de Ambato, Pelileo, Baños, la E30 está habilitada. La vía Ambato, Guaranda, la E491 está habilitada. La vía Ambato-Quito E35 habilitada en su totalidad. La vía Caguají-Piliate-Cotaló. La E304 está habilitada. La vía Ambato-Riobamba E35 habilitada. La vía Baños-Puyo E30 se encuentra parcialmente habilitada. Esto se debe al socavamiento en el talud interior con afectación en la calzada en el sector de La Goyán en el kilómetro 43. Esto también debido a la pérdida de la mesa de la vía en el sector San Jorge en el kilómetro 48 y debido al colapso del muro del talud inferior en el sector Río Negro en el kilómetro 63. Las vías de Chimborazo, atención a quienes piensan viajar a la provincia de Chimborazo. La vía Riobamba-Ambato, la E35 está habilitada. La vía Riobamba-Paliatanga-Guayaquil, la E487 está habilitada con el paso controlado. La circulación vehicular controlada es cada 30 minutos en varios tramos de la vía Valvanera-Paliatanga-Cumandá. Esto como parte de los trabajos programados de rehabilitación que se ejecutan desde el lunes 1 de junio hasta el domingo 7 de junio del 2026. El horario de 6 horas a 18 horas será por el paso alternado cada 30 minutos. Les contamos que la vía Riobamba-Guamote a la Usila E35 está habilitada. La vía Tixán a la Usila E35 está cerrada con la pérdida de la vía en el sector de Casual. La vía alterna para este sector es la vía Guamote-García Moreno-Sibambe-Huasuntos-Cherlo-Charicando. También pueden optar por la vía Tixán-Pueblo Viejo-Alausí. Esta es una vía habilitada para vehículos de hasta 3.5 toneladas. La vía Alausí-Chunchi-Cuenca, la E35, está habilitada. La vía Riobamba-Alausí-Huigra-El Triunfo, la E47, está parcialmente habilitada. Esto debido al socavamiento en el sector de Río Angas. La vía alterna para este sector es la vía Pagma-Tilaguel-Huigra. Tenemos que la vía Riobamba-Guaranda, la E492, está habilitada. La vía Riobamba-Penipe-Baños, la E490, está habilitada. Sin embargo, el GAT cantonal de Penipe informa que al presentarse lluvias en el sector se procederá al cierre de la circulación vehicular por la vía. Las vías alternas para ser tomadas en caso del cierre de la vía Riobamba-Penipe-Baños son la vía Caguají-Piliate-Cotaló, la E304, y la vía Mocha-Baños. Tenemos también el reporte de la vía Riobamba-Cebadas-Macas, la E46. Esta está parcialmente habilitada debido al deslizamiento en el kilómetro 95 en la parroquia 9 de octubre en la jurisdicción de Morona-Santiago. El Ministerio de Infraestructura y Transportes habilitó parcialmente la vía solo para vehículos livianos por el deslizamiento en Hualiñang en el kilómetro... De este sector, los interprovinciales pesados podrán tomar una ruta alterna. La vía alterna para este recorrido sería la vía Riobamba-Baños-Puyo-Macas, la E45. Continuamos con la información y les queremos contar el estado vial de Cotopaxi. La vía Latacunga-Quito, la E35, está habilitada. Mientras tanto, la vía Latacunga-Zumbagua-Pilaló-Lámana está parcialmente habilitada. Esto se debe al deslizamiento del talud inferior con afectación en la calzada en el sector de Tacajaló, parroquia Tingo La Esperanza, en el kilómetro 106 del lado derecho. También se debe al deslizamiento del talud interior con afectación a la calzada en el kilómetro 79 del lado izquierdo, en el kilómetro 84 del lado derecho y en el kilómetro 85 del lado izquierdo. Se recomienda a los conductores circular con precaución en esta vía. También pueden utilizar una vía alterna, que se trata de la vía Latacunga-Machachi-Aloac-Santo Domingo-Lámana. La vía Quilotoa-Chuchilango-Angocalle está habilitada. Y la vía Latacunga-Salcedo-Ambato, la E35, está habilitada en su totalidad. Vamos a continuar con las noticias locales. Les contamos, Diario La Gaceta nos informa, la vía Ambato-El Corazón registra un avance del 75%. Las autoridades prevén entregarla en el 2027. Los dos proyectos viales para unir Ambato con El Corazón, iniciados a mediados del 2026 por la prefectura de Cotopaxi y Tungurahua, avanzan. Este miércoles 3 de junio, Lourdes Tibán y Manuel Caizabanda realizaron un nuevo recorrido por los proyectos viales. La vía Ambato-Pasa-Huambaine-Angamarca está abierta y ampliada. Restando por realizar el lastrado, los trabajos están suspendidos por disposición judicial por el tema del jambato. Para lograr levantar la prohibición durante la audiencia de este martes 9 de junio, el lastrado de los 18 kilómetros arrancaría el miércoles 10 de junio por parte de las dos prefecturas. Pero en caso de mantenerse la suspensión, realizarán trabajos por el sector de Silipochine para llegar a Angamarca. La primera fase de esta obra será el 2 de julio del 2026. El segundo proyecto vial comprende la vía Ambato-Liangagua, Choro-Lozán, Silipo-El Empalme-El Corazón, de 80 kilómetros. Hasta la fecha tiene un avance del 75%, tanto apertura, ampliación y lastrado, restando por abrir 9 kilómetros correspondientes a Cotopaxi. Lourdes Tibán indicó que los trabajos están paralizados mientras los técnicos realizan un nuevo trazado para ingresar hasta el empalme. Apuntó que la vía de bajada ingresará a Pinliopata, pero de subida lo realizará por el empalme. Con el objetivo de agilizar la apertura de la vía, ampliación y lastrados de los 9 kilómetros de ingreso al sector del empalme El Corazón. Maquinaria de la prefectura de Tungurahua se sumaría al trabajo de la prefectura de Cotopaxi con la finalidad de agilizar la entrega de la obra lo más pronto posible. Esto dependerá de la situación climática. Bajo este panorama, esperan entregar a finales de 2026 o inicios del 2027 este proyecto vial. Vamos a continuar con las noticias locales.
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3: La Policía Nacional desarrolló una jornada lúdica en la unidad educativa Grandes Genios, ubicada en el circuito de San Martín de Latacunga, con el objetivo de fortalecer la prevención y fomentar valores entre la comunidad estudiantil. La actividad contó con la participación del grupo lúdico Paquito Policía, iniciativa orientada a acercar a los niños y adolescentes a mensajes educativos relacionados con la convivencia pacífica, el respeto y la seguridad. Durante la jornada se realizaron dinámicas recreativas, actividades participativas y espacios de interacción enfocados en promover una cultura de paz dentro y fuera de las instituciones educativas. Los estudiantes recibieron recomendaciones sobre medidas de prevención, cuidado personal y resolución pacífica de conflictos. Estas acciones forman parte de las estrategias impulsadas por la Policía Nacional para fortalecer los vínculos con la ciudadanía desde edades tempranas y contribuir a la formación integral de niños y jóvenes. La institución destacó la importancia del trabajo conjunto entre autoridades, docentes, estudiantes y familias para construir entornos seguros que favorezcan el desarrollo académico y personal de la niñez y la juventud, reportó para Contextos y Textos Emily Zavala.
2: Continuamos con la información local. Mediante un comunicado, la empresa eléctrica provincial Cotopaxi S.A. informa a la ciudadanía que debido a trabajos programados de mantenimiento que serán ejecutados por CELEC EP, la unidad de negocios Trans Electric en las subestaciones Quevedo y Múlalo, se realizarán interrupciones temporales del servicio eléctrico por varios sectores de la provincia de Cotopaxi. Estos trabajos forman parte de las acciones de mantenimiento de la Red Nacional de Transmisión Eléctrica y son necesarios para garantizar la confiabilidad y continuidad del suministro de energía. Atención, el sábado 6 de junio del 2026, en horario de 8 horas a 12 horas, se realizará el corte de energía en el cantón Pujilí. La zona de corte será la zona de Huangaje. Los sectores afectados serán Huangaje Centro, Casa Quemada, Guaira Pungo, 25 de diciembre, Chanchunga, Curingue, Rumipamba, Huangaje Pucaram, Salamalac, Candela Faso, Salamalac Huangaje, 8 de septiembre, Cochumbos, Hospital de Huangaje, Anchi, Jatumpamba, Guayama Grande, Quilotoa Pamba. Esto se debe a los trabajos de remodelación de la red de medio voltaje. En el cantón La Maná, el corte será de 6 de la mañana a 9 horas, el sábado 6 de junio del 2026. La zona de cortes será La Maná, El Carmen, El Triunfo, Pucayacu y Huasaganda. Los sectores afectados son La Maná Centro, La Libertad, Estero Hondo, Las Peñas, Cala Visito, Zacarías Pérez, Benjamín Sarabia, María Zambrano, Calabi, El Mirador, La Merced de La Maná, Pucayacu, Puembo Chico, Huasaganda Centro, La Josefina, Pucayacu Chico, La Argentina, La Carmela, El Limón, Esmeraldas, San Ramón, Yacochaqui, Quindigua, Urbanización El Carmen, Urbanización Bendición de Dios, El Toquillal, El Moral, Cooperativas Primero de Mayo y Plan Habitacional Casa para Todos y Chipe Hamburgo. El trabajo que se realizará en este sector es el mantenimiento ejecutado por CELEC, Unidad de Negocios Trans Electric, en la subestación de Quevedo. En el cantón Pangua, el horario será de 6 a 9 de la mañana. Los sectores de corte serán El Corazón, Moraspungo, Piliopata y Ramón Campaña. Los sectores afectados serán San Pedro, La Piedadcita, Estero de Damas, Calope, Guapará, Guapará Alto, Jaligua Alto, Jaligua Bajo, San Antonio de Guapará, Jesús del Gran Poder, Luz de Siliagua, Los Ángeles, Las Juntas Catacazón, La Naranja, Moraspungo, La Providencia, San Fernando, Alambulo, San Ramón, Tablerías, El Corazón, Centro, El Quispe, Ramón Campaña, Piliopata y San Francisco. Esto se debe al mantenimiento que será ejecutado por CELEC EP, Unidad de Negocios Trans Electric, en la subestación de Quevedo. Vamos a continuar con las noticias locales y al regresar también les daremos a conocer los demás sectores afectados.
4: Alcalde de Pujilí destaca avances de la administración municipal. El alcalde de Pujilí, Raúl Arroyo, destacó los avances alcanzados por la actual administración municipal y se refirió a los procesos legales que continúan en trámite relacionados con gestiones anteriores del Cabildo. Durante sus declaraciones, la autoridad señaló que la administración municipal enfrentó un escenario complejo al inicio de su gestión. Sin embargo, aseguró que se han logrado estabilizar varios aspectos fundamentales para encaminar el trabajo institucional y fortalecer la gestión pública en beneficio de la ciudadanía. Arroyo manifestó que el municipio mantiene su compromiso de impulsar proyectos orientados al desarrollo del cantón, mientras continúa atendiendo los procesos legales correspondientes dentro del marco normativo vigente. Las autoridades municipales reiteraron que el objetivo es consolidar una administración eficiente y transparente que permita atender las necesidades de la población y fortalecer el desarrollo local. Fuente Multicanal Salcedo. Para Contextos y Textos, reportó John Spinell.
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2: Son las 6:33 a.m. Estamos ya preparados para nuestra primera entrevista del día. Nos acompaña la licenciada Gladys Vaca. Ella es directora de la Fundación La Tacunga Animalista. Hoy vamos a conversar sobre la realidad del abandono animal en el Ecuador. Licenciada, muy buenos días. Bienvenida a UTC Radio.
6: Muy buenos días. Gracias por la invitación. Un saludo cordial a la audiencia de UTC Radio, a usted. Gracias por invitarme y sí, qué gusto poder hablar de este tema importante como es la tenencia responsable de fauna urbana, tanto a nivel de nuestro cantón, provincia y a nivel nacional.
2: Precisamente queremos iniciar con esta consulta. ¿A qué se debe o a qué podemos nosotros identificar como uno de los factores principales para que en el Ecuador se dé estos casos de abandono, de descuido de la fauna urbana principalmente?
6: Bueno, principalmente estos casos de abandono de sus mascotas, perritos sobre todo, es el porcentaje más alto de animales que están prácticamente en el abandono, en un alto porcentaje, es por la irresponsabilidad de sus dueños y de sus tenedores, porque quien asume tener un animalito, una mascota bajo su responsabilidad en su casa y entendiéndose que este es un animalito de compañía, que le traigo con cariño, con afecto a la casa, tal vez el hijo pequeño lo quiere, tal vez porque yo lo quiero, y que luego no toman en cuenta las responsabilidades que eso significa, que el animalito es un ser primero sintiente, tiene derechos, tiene hambre, tiene frío, tiene necesidades y obviamente requiere cuidado, requiere paciencia, requiere amor. Y al ver que tienen que cumplir estas obligaciones, optan por la situación tan cruel que es botarle a la calle. Entonces, es una falta de sensibilidad, una falta de respeto a la vida del animalito y también un incumplimiento a las leyes vigentes que existen en el país.
2: Precisamente a esta parte también queríamos llegar nosotros porque existe una normativa, existen sanciones para los propietarios de las mascotas que no realizan una tenencia responsable. Hace unas semanas, por ejemplo, en Quito se conoció de un caso de un maltrato a un animalito, un perrito, y precisamente ahí se aplicó lo que dice en el Código Integral Penal y también se aplicó una multa, si no me equivoco, de aproximadamente $5,000 a quien fue identificado como maltratador de este animal. ¿Es en realidad estas partes de las normativas se está aplicando en todo el Ecuador? ¿Y qué tan beneficioso es que exista esta normativa?
6: Bueno, siempre va a ser beneficioso una normativa, una ley, porque el sentido de la norma y de la ley es precisamente regular las acciones, en este caso ciudadanas, frente a varios temas. Y en el tema de los animalitos, pues siendo declarados como seres con derechos, lógicamente existe una ley desde la propia Constitución, ya lo dijo usted, en el COIP y también en los En las ordenanzas que son creadas a nivel municipal, porque las competencias en cuanto a la aplicación de la norma está bajo el municipio. Los municipios, en este caso los alcaldes de los diferentes cantones, tienen la responsabilidad en función del ámbito legislativo, tener la ordenanza y aplicarlo. Ahora, ¿es beneficioso esta aplicación de esta norma? Siempre las acciones que se hagan por la tenencia responsable de mascotas y en cualquier otro tema, en función positiva de construir ese sentir ciudadano, va a ser beneficioso. Lo grave es que no hay una sociabilización adecuada, la ciudadanía no conoce, tampoco hay un orden específico establecido para la aplicación de la norma. Por tanto, es un trabajo que todavía no tiene una magnitud que se requeriría, ¿no? Entonces creo que eso es lo que hace falta a nivel de la ciudad. En el caso nuestro de la Tacunga, existe una ordenanza, está vigente, estipula las multas para faltas graves, muy graves, leves, si se cabe el término también, y que eso lo determine la norma, pero no están aplicadas. Entonces ese es un limitante fuerte también para que este tema, que no es solamente un tema de abandono de mascotas, sino es un tema estructural, es un tema de salud pública, y eso pues todavía hay que trabajarlo con mucha.
2: Se nos fue el audio, no sé, estamos revisando el aspecto técnico en este momento.
6: Oh, ya.
2: Sí, ahí le tenemos ya nuevamente, licenciada.
6: ¿Escucha?
2: Sí, ahí estamos bien.
6: Justamente decía que en el tema de la aplicación de la norma es responsabilidad de los municipios en cuanto a las ordenanzas. Hay municipios que tienen sus ordenanzas en relación a

Bueno, tenemos un problema con la conectividad. Sí. Parece que ya regresamos. No sé, licenciada, ¿sí nos escucha?

0: Sí, licenciada, justamente estamos teniendo un poco de problemas con la conectividad. Tenemos nosotros lo que usted nos decía, ¿no? Hay ordenanzas, hay normas que se deben aplicar en algunos cantones y efectivamente hay una problemática que va más allá de eso.
1: No me escucha.
0: Ahora le tenemos ya en vivo, licenciada, ya le tenemos. Tenemos problemas con la conexión.
1: Bueno. Está mi conexión, es mi conexión. Yo estoy al lado del módem. No sé.
0: Sí, parece que es su conexión, licenciada. Vamos a hacer algunas pruebas. No sé si nos escucha claramente.
1: Yo le escucho claro.
0: Ya. Ahí estamos bien, entonces, licenciada. Ya retomamos la señal.
1: Porque a mí me apareciera que tengo bajo en mi pantalla, pero no me aparece nada.
0: Sí, ya tenemos todo, ¿no? Ya. Ahora sí, ya estamos bien para continuar con la entrevista, licenciada. Quiero preguntarle algo. ¿A quién en la provincia de Cotopaxi, principalmente en la ciudad de La Tacunga, cómo está el tema del índice que ustedes deben manejar? A lo mejor tienen alguna estadística sobre problemas en la tenencia de las mascotas, porque se ve todos los días perritos que andan en los parques, perritos que están abandonados durmiendo en la calle. ¿Cómo tienen ustedes esta identificación? ¿Saben qué porcentaje, qué población de animales tenemos sin identificar aquí en la ciudad de La Tacunga?
1: Bueno, en cuanto a los animalitos abandonados que tenemos en la parte urbana, es muy visible en la parroquia La Matriz, en San Felipe, en muchos sectores, y de acuerdo a una estadística que la misma Universidad Técnica de Cotopaxi con la Facultad de Veterinaria hicieron una investigación conjuntamente con el municipio de La Tacunga, y asistimos a una reunión en meses pasados justamente por esta información valiosa, supera los 20.000 animalitos que están abandonados. Entonces es un número bastante grande y significativo. Ahora, de ese gran número que están en la calle, que se les ve deambulando, también un porcentaje importante de animalitos tienen dueño, solo que los dueños en la mañana abren las puertas y les sacan a la calle. Entonces es una irresponsabilidad doble, a más de que tienen sus animalitos, no les cuidan, amanece y le sacan a los perritos a la calle para que deambulen todo el día y pues regresen a dormir en sus casas, en sus lugares. Entonces es una situación compleja que se da en La Tacunga.
0: Justamente estoy viendo la página de Facebook de la Fundación La Tacunga Animalista. Y bueno, hay una campaña que ustedes han empezado, que es muy interesante, esta campaña de esterilización para perros y gatos, y precisamente se va a desarrollar en el barrio Santán Grande el 6 de junio a las 7:30. ¿Cómo se viene coordinando esto? Porque en realidad también forma parte de la educación de quien tiene una mascota, el hecho de que le ayude con la esterilización para que no tengamos estas escenas que vemos todos los días de los perritos deambulando por las calles, de las perritas en celo que están siendo perseguidas por 15, 20 perros en los parques. Queremos conocer nosotros también esta parte, porque ustedes cumplen una labor de rescate, pero también están cumpliendo una labor de educación a la gente con estas campañas de esterilización.
1: Sí, nosotros como fundación tenemos varios ejes importantes. Un eje importantísimo son las campañas de esterilización, complementado con educación. Antes de ahondar en la esterilización, quisiera para concluir con el tema de la... Nosotros como fundación, hace unas 3 semanas atrás, hicimos el lanzamiento de una campaña educativa precisamente en función a la ordenanza que está aquí vigente en La Tacunga, para dar a conocer a la ciudadanía cuáles son las multas en el caso de maltrato, de muerte al animalito, en el caso de no esterilización y de otras faltas leves. Hicimos unos afiches, los estamos colocando en el transporte urbano de La Tacunga, en algunos buses. Se han unido a esta campaña la Unidad Educativa La Sal y a quienes agradecemos, el Grupo Scout también muy activos en este tema. Es una iniciativa que nace incluso de los niños, de los jóvenes, difundir y educar a la ciudadanía. Nosotros esperamos la respuesta del municipio para que pueda dar cumplimiento a la aplicación de esta ordenanza. Caso contrario, pues es como hacer una labor que queda suelta, ¿no? Entonces, en ese sentido, hacemos ese llamado al municipio y a la ciudadanía que se informe de cuáles son los artículos, cuáles son las sanciones. No sé si me permite,
0: Sí,
1: por
0: sí, sí.
1: ejemplo, el maltrato y abandono al animalito tiene una multa aquí en La Tacunga de $2,410. Eso significa 5 remuneraciones básicas por maltratar, por lastimar, por causar daño, por causar invalidez al animalito. Esto es una infracción muy grave. Tenemos una infracción grave que es por no esterilizar al animalito y obviamente caer en esta infracción. La multa es de $964, son 2 remuneraciones básicas. Y la infracción leve que hemos considerado para difundir, que son entre las que más incurre la ciudadanía, que es sacarle a su mascota sin el collar, no recoger las heces en los espacios públicos, no vacunarle, dejarle sola en la calle, es una infracción leve y la multa es el 50% de una remuneración básica. Eso significa $241. Entonces, nosotros como fundación estamos haciendo esta campaña, estamos difundiendo. Muchas gracias por permitirnos, en este caso, pues, por este importante medio, informar a la ciudadanía y decirles que nosotros como ciudadanos somos totalmente responsables del buen trato a nuestras mascotas. Entonces, para aportar como fundación, nosotros hacemos estas campañas de esterilización. Esta semana que viene vamos a estar en el barrio Santán. Se ha coordinado para ello con el presidente del barrio. Allí nosotros movilizamos toda nuestra clínica móvil, vienen los médicos, veterinarios, todo el equipo logístico y hacemos esta actividad que es una actividad de servicio social. El costo de la esterilización es de $10, que es un costo mínimo, no cubre el costo total de que significa esterilizar a un animalito, porque nosotros hacemos autogestión para poder financiar y que el costo siga siendo mínimo y que los ciudadanos puedan acudir y pagar este costo, que no es muy oneroso, pero que implica un aporte importante para los animalitos al no poder pues ya reproducirse indiscriminadamente. Y como bien lo decía usted, una perrita en celo, cuánto maltrato significa, cuántos perros al contorno, y eso ocurre en lugares públicos, en los parques, en cualquier espacio en nuestra ciudad, y no podemos seguir siendo tan indolentes a este tema, ¿no? Entonces, esa es nuestra misión, ese es nuestro objetivo. Como fundación tenemos alrededor de más de 6.000 mascotas esterilizadas entre el año 2025 y 26 que vamos. Entonces, es un trabajo fuerte que lo venimos haciendo, pero ya la ciudadanía ya va también despertando, ¿no?, a esta necesidad. Ya nos llaman los presidentes de barrios, a veces las reinas, y se involucran en esta actividad.
0: Eso es lo importante, que vayan sumándose más voces, que se vayan sumando más aporte de la ciudadanía para continuar con esta labor. Realmente se puede ver en las distintas páginas de las fundaciones a nivel nacional la impotencia que sienten muchas veces en no tener respaldo. Sigo mucho lo que es la página de la Fundación Loki en Quito y siempre hay, todos los días hay novedades. O sea, no hay un solo día que no haya un caso de un perrito maltratado, de un gatito abandonado o de un rescate que tenga que hacerse de emergencia. Esta es la misma realidad que vivimos aquí en La Tacunga.
1: Sí, porque no hay el apoyo en este caso de quien debería apoyar, que es el municipio, que son las instituciones que tienen la competencia y que tienen los recursos. Porque para una fundación que se autofinancia y que busca el apoyo de empresas privadas, personas que tienen esa sensibilidad, los aportes no son tan significativos. Son pocos, por decir, es $50, es $20, es $30, que sumando no se reúne cantidades importantes, por ejemplo, para nosotros poder tener un vehículo que movilice y esté permanentemente con una persona haciendo este trabajo, porque son voluntarios la gente que nos apoya. Entonces, lo mismo que sucede aquí, obviamente, sucede en las otras fundaciones. Nosotros no hemos asumido, de hecho, el poder rescatar y tener incluso un albergue temporal, porque eso significa igual muchos recursos y no tenemos la infraestructura, no tenemos el espacio. Vuelvo y repito, eso es un trabajo del municipio y cuando no hay ese apoyo que debería haber, ¿no es cierto? Yo he llamado muchas veces, he comunicado al municipio de casos graves, que hay un perrito que está atropellado, que está en tal parte, que por favor nos ayuden, pero no hay respuesta. Entonces uno se choca como con una pared. El municipio aquí en La Tacunga tiene un centro de esterilizaciones, tiene una infraestructura propia, tiene un albergue temporal de aproximadamente para unos 80, 100 perritos, tiene una estructura municipal con veterinarios, y lo digo con todo el conocimiento del caso porque yo, cuando fui concejal en el año 2000 hasta el año 2019, nosotros dejamos esa infraestructura en funcionamiento, estaba perfectamente funcionando y hacíamos campañas a diferentes sectores. Lamentablemente, no hay continuidad de proyectos y significa retroceso en estos temas y deja mucho que decir, ¿no? Porque si un proyecto que ya está en funcionamiento, lo que deben hacer es potenciarlo con mayor intensidad y eso es lo que no se ve. Por eso nos corresponde en este caso como fundación, porque nosotros tenemos, en este caso, nos formamos en el año 2012. Entonces no es una actividad reciente, son más de 10 años, 12 al 26, estamos casi 14 años en este tema trabajando y claro, vemos que no camina como quisiéramos, que no llegamos a ser esa ciudad resiliente frente a los animalitos, solidaria, libre de este maltrato animal. Entonces, es un tema fuerte porque, claro, por cada animalito que no le esterilizas, se reproducen cada 6 meses, 8, 10, 5, 7, y esos animalitos vuelven a la calle, es un círculo, mientras no sea muy sostenido este proyecto, ¿no?
0: Sí, ahí viene la dificultad, precisamente también aquí en la provincia de Cotopaxi se evidencia que otras fundaciones, tanto en Saquisilí, Pujilí, están en la misma dinámica, en la misma situación, están prácticamente con las manos atadas frente a la realidad que viven las mascotas. Ahora, esto es un fenómeno que ocurre en el casco urbano, que digamos por la connotación misma, la arquitectura del casco urbano es evidente y se puede ver el tema de los animalitos abandonados. ¿Qué es lo que ocurre en el sector rural? ¿Tenemos algún indicio de que estas situaciones suceden también en el sector rural? Se ha visto en algunos casos por la Panamericana deambulando perritos, en algunos casos lamentablemente han sido atropellados. ¿Tenemos este datos? ¿Qué es lo que se hace también por el sector rural para educar a la gente?
1: Bueno, en el sector rural la realidad es mucho más fuerte todavía, ¿no? Porque la reproducción es mucho más alta, muchas personas tienen animalitos sin darse cuenta lo que significa en cuanto a recursos, en cuanto a presupuesto, de cuánto debo tener de dinero para alimentar a mi animalito. Entonces, sí, el abandono es bastante fuerte. El sentido de los animalitos en el campo todavía es, en el sector rural, es como para cuidar la casa, ¿no? En algunos casos están amarrados, están maltratados también. Hay casos en donde por falta de comida, claro, busca, sale de su entorno, comen, a veces a lo mejor atacan animalitos menores, dan algunos daños, y que ha habido casos que se han dado en el sector rural. Nosotros nos movilizamos también a diferentes parroquias del sector rural, de acuerdo a cómo hemos podido coordinar, incluso hasta hemos apoyado hace 15 días estuvimos en Santa Ana de Salcedo con una campaña de esterilización, estuvimos en Cusubamba. Entonces, el apoyo, nosotros nos movilizamos a donde Nos es factible, estuvimos en Guaitacama, estuvimos en Alaques también, no hace mucho, en la parte de San Buenaventura, que siendo parroquia urbana, tiene también sectores ya amplios, que son más ya rurales, ¿no? Entonces, el trabajo es en todos los espacios y hay que educar, hay que seguir educando a la ciudadanía, porque eso es una necesidad. Sería muy importante que, por ejemplo, algunos presidentes de los GAD parroquiales, en este caso todos de las 10 parroquias, puedan unirse. Hemos hecho un trabajo importante, por ejemplo, en el GAD parroquial de Belisario Quevedo con el señor Cóndor Cana, que es el presidente. Allá hemos ido muchas veces porque han pedido, han querido y han venido los moradores, y porque hay un trabajo del presidente también. Entonces, cuando hay un trabajo de un presidente de un GAD parroquial o de un buen líder, eso ayuda muchísimo.
0: Importante el trabajo que se viene desarrollando, también importante esta campaña de concienciación que ustedes desarrollan para incentivar la tenencia responsable de las mascotas en el sector urbano y rural de la ciudad de Latacunga. En la parte final, licenciada, ¿qué decirle a quienes escuchan en este momento la radio y que precisamente también han empezado a preguntar sobre el tema de la campaña de esterilización y también para que conozcan la realidad que estamos viviendo en Latacunga?
1: Sí, pedirles por favor que no esperemos a que nos pongan multas, sino yo creo que ese sentido de la razón, del sentido común, de saber que si yo le golpeo al animalito le duele, de que si no le doy de comer, pues busca comida porque es su necesidad básica para sobrevivir. Entonces, que seamos cuidadosos, que seamos respetuosos, solidarios, sensibles ante la vida de los animalitos. No se necesita sino tener un sentido de respeto, un sentido de amor, tener buenos sentimientos, porque está muy comprobado que una persona que maltrata a un animal también maltrata a otros seres humanos, maltrata a sus hijos, maltrata en su entorno, es una persona violenta. Entonces hay que trabajar en esa parte emocional, afectiva, respetando y cumpliendo, por un lado, leyes que existen, y por otro lado, esa parte ética, esa parte humana frente a la vida, frente al entorno, y saber que los animalitos parte de nuestra vida, están en casa porque son parte de nosotros, porque están en familia y hay que darles ese cariño y ese amor permanente. Para poder contactarse para las esterilizaciones, por favor, pueden comunicarse a la página de la fundación. Está Fundación La Tacunga Animalista, allí están los pods, están los números de teléfono. Nosotros trabajamos previa agenda, es decir, programamos en una semana, recibimos las llamadas, tomamos los datos y vamos llevando, en este caso, la agenda de esterilizaciones para el lugar a donde vamos. También pueden llamar a mi número al 09-95-81-43-43. Para el sábado 13 de junio vamos a estar en el barrio Santa Rosa de Pichul, de la parroquia Eloy Alfaro, en el sector de San Felipe. También pues invitarles, saldrá ya las publicaciones para que puedan acudir a ese sector, porque también es un sector bastante grande, de mucha población y también pues de población de animalitos que hay que atender.
0: Queremos agradecerle mucho, licenciada, y también les recordamos a los radioescuchas que el 13 de junio habrá una campaña de esterilización acá en el sector de San Felipe. Mientras tanto, la campaña será en Santán Grande el día de mañana, 6 de junio, desde las 7:30. El costo por el servicio social es de apenas $10. Les invitamos también a que puedan acudir, hagan esterilizar a sus animales y puedan darles una vida mucho más tranquila, mucho más digna. Muchas gracias a todos ustedes y regresamos en contados minutos con la segunda entrevista de esta mañana.
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13: Jaramijó, conocida como Caleta de Pescadores. Frente a la costa se puede observar gran cantidad de embarcaciones pequeñas, que es un atractivo turístico para el visitante. En su interior se encuentran los pozos de aguas azufradas, con propiedades curativas. Hacia el norte están las playas de arena dura, aguas calmadas y piscinas rocosas. Las fiestas de San Pedro y San Pablo, que se celebran cada 24 de agosto, son reconocidas en toda la región, que se constituye un atractivo turístico. Su fecha de cantonización fue un 28 de abril de 1998.
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0: Son las 7 de la mañana y 4 minutos en este viernes 5 de junio del 2026. Estamos ya con nuestro segundo invitado. Se trata del economista Iván Ruiz. Él es analista económico y con él hablaremos sobre la realidad económica que vive el Ecuador en estos momentos. Economista, muy buenos días. Bienvenido a UTC Radio.
15: Buenos días, Andrés. Buenos días a todos nuestros amigos oyentes.
0: ¿Cómo está, estimado economista? Queremos iniciar ya con esto y pedirle a usted su análisis de la situación que en estos momentos está atravesando el Ecuador en materia económica.
15: Gracias, Andrés. Bueno, en el informe del señor presidente, el 24 de mayo del presente año, él señaló en línea 4 éxitos, entre comillas, de su gestión de gobierno. La primera era que la Reserva Monetaria Internacional se encontraba en alrededor de 12 mil millones de dólares, lo que, bueno, es una buena información, pero se podría utilizar parte de esos recursos, por ejemplo, para la cuestión de salud, para obras de infraestructura y para el desarrollo económico del país. Sin embargo, esa Reserva Monetaria Internacional se tiene como un ahorro para pagar los servicios de la deuda externa del Ecuador, que estaría en el orden de los 12 mil millones de dólares en el presente año. Es decir, en vez de utilizar parte de esos recursos de la Reserva Monetaria Internacional en infraestructura, en salud, estamos viviendo una situación crítica en el sistema de salud, el gobierno lo que hace es garantizar el pago del servicio de la deuda. El segundo éxito supuestamente del gobierno es haber bajado el riesgo país en alrededor de 400 puntos. Si bien eso es cierto, pero quienes califican el riesgo país son precisamente los acreedores, los usureros, que teniendo garantizado el pago del servicio de la deuda, dan esa calificación al país. El tercero medida que dijo el gobierno de su éxito en su gestión es el incremento del pleno empleo en alrededor de 4 puntos. Esta cifra yo corroboré con el aumento de afiliados al IES y efectivamente es así, pero vamos a ver si ese incremento de 4 puntos se mantiene en el presente año y en los próximos años. Eso habrá que tomarlo con pinzas, porque adicionalmente parece que hay no hay una valoración exacta del censo de población y vivienda, y ahí debe haber un margen de error. El cuarto punto es una reducción de la pobreza, ¿no? En el sentido eso, en el país, como ustedes conocen, una persona es pobre cuando los ingresos son inferiores, el ingreso per cápita de la familia son inferiores a los 93 dólares. Y extrema pobreza cuando son ingresos inferiores a los 53 dólares. Entonces, esa hay que tomarlo también con pinzas, porque si usted en vez de ganar 93 dólares al mes, el ingreso per cápita, estamos hablando de 1.6 perceptores, según el Instituto Nacional de Estadística, tenemos que si usted gana 94 dólares o 95 dólares, automáticamente deja de ser pobre. Entonces, no es gran cosa esa información proporcionada por el señor presidente. Bueno, esos serían los éxitos, pero ahora veamos realmente cuál es la situación real del país. No, tenemos que a inicios del presente año el señor presidente incrementó los aranceles a Colombia 30% inicialmente, después 50% y finalmente llegó al 100%. Esto hizo que se colapse el comercio entre Ecuador y Colombia y en última instancia provincias enteras, sobre todo Carchi y Imbabura, que viven del comercio con Colombia, prácticamente colapsaron. Todo lo que es el sistema de transporte, de comercialización, distribución y demás. Pero no solamente eso, sino adicionalmente el Ecuador tiene un comercio muy activo con Colombia. El Ecuador exporta en el periodo enero-noviembre del 2025 alrededor de 800 millones de dólares e importaba de Colombia 1.717 millones de dólares. Pero de Colombia venía un montón de productos como por ejemplo cosméticos, plástico, manufacturas, vehículos, partes, productos farmacéuticos, productos químicos, máquinas, etcétera. Y adicionalmente,

y tenemos que desde el 1 de junio se normalizan el comercio con Colombia. Entonces, esas medidas no aportan en nada al desarrollo del país. En segundo lugar, tenemos que a partir del presente año, el Servicio de Rentas Internas incrementó el IVA alrededor de 60 productos agrícolas. Inicialmente se incluyó inclusive el pan y la leche, pero parecería ser que se eliminó posteriormente el incremento del IVA al pan y la leche. Eso aumentó el costo de la canasta básica, de la canasta familiar y aumentó la inflación en el Ecuador. La medida de inflación hay que tomarle con pinzas también en el país porque parecería ser que no se capta exactamente lo que está sucediendo. La tercera medida es el incremento del precio de los combustibles. Como usted conoce, se incrementó el precio de la gasolina extra, de la super y del diésel. Y esta medida posteriormente va a seguirse incrementando. Es casi seguro que si continúa la guerra y el conflicto en Medio Oriente, el 12 de junio del presente año habrá un nuevo incremento de la gasolina, del diésel y también de la super. Pero adicionalmente se puede prever, de seguir el conflicto en Medio Oriente, que se incrementará el precio del gas en los próximos meses. Esperemos que esa medida no se dé, pero sin embargo, hay exigencias y hay presiones de parte de los organismos internacionales, particularmente del Fondo Monetario Internacional, en que hay una revisión del subsidio al precio del gas. Finalmente, tenemos que el Ecuador ha firmado acuerdos de comerciales con Estados Unidos, con Canadá, y estamos por firmar un acuerdo de inversiones con Emiratos Árabes Unidos. En cuanto a Canadá, es el convenio en lo relativo a la cuestión minera, y como todos nuestros amigos oyentes conocen, la situación minera es crítica en el país, sobre todo porque afecta a las comunidades indígenas, uno y dos. La mayoría de minas están al inicio de las cuencas hidrográficas del país. Esto va a generar problemas extremadamente graves y solamente voy a dar algunos datos que son relevantes para que ustedes, amigos oyentes, miren el costo que tendría para el país la explotación minera, legal o ilegal. Tenemos datos. Referenciales, son datos referenciales, que por cada tonelada métrica de extracción del mineral se contaminan nada menos que 2.500 toneladas métricas de tierra. Por cada tonelada métrica de extracción del mineral se contaminan alrededor de 280 millones de litros de agua. Las tierras donde se explota el mineral quedan estériles y al estar ubicadas las minas precisamente al inicio de las cuencas hidrográficas, contaminarían con minerales pesados todas las tierras de riego y de consumo humano, lo que va a incrementar enfermedades de cáncer, enfermedades graves para la población ecuatoriana, tanto los que consumen esa agua como los que agua de riego para los productos agrícolas. Sin embargo, las regalías que obtendría el país por la explotación minera no serían mayores al 15%. Entonces, eso por el lado del convenio y el acuerdo con Canadá. Con los Estados Unidos, la situación es también muy grave en el sentido de que, aunque no es un acuerdo de libre comercio, se favorece a la exportación agrícola de los Estados Unidos. Como ustedes conocen, Estados Unidos subsidia a su agricultura en alrededor de 33 mil a 35 mil millones de dólares a sus agricultores. Entonces podrían poner principalmente productos como el arroz, el maíz, productos cárnicos, aves y leche que afectarían fuertemente a los productores agrícolas ecuatorianos que no pueden competir con los productos norteamericanos porque son altamente subsidiados. Un poco solo para señalar.

0: Tenemos el otro elemento que afectará al presente año, es la deuda externa del Ecuador, que ya está llegando o bordeando, según Radio Pichincha, a los 89.543 millones de dólares, aproximadamente el 67% del Producto Interno Bruto, y el país tiene que pagar alrededor de 12 mil millones de dólares en el 2026. Entonces, lo que estamos viendo, pero sin contar todos los otros problemas que tenemos en el país, como la crisis energética que vamos a vivir y la crisis energética que tiene dos puntos. Primero, todo lo que tiene que ver en la producción y explotación petrolera y la producción de barriles diarios para el país, porque se han reducido las inversiones petroleras en el Ecuador. Segundo, el tema internacional que va a afectar al país y va a incrementar los costos, sobre todo de los productos derivados que el país importa. En segundo lugar, tenemos el tema del estiaje, que probablemente ya nos vengan reducciones de la electricidad en el Ecuador. Y tercero, tenemos la situación de los hospitales. La falta de infraestructura no existe, lamentablemente, en el informe de gobierno del señor presidente, no hay un programa macroeconómico del Ecuador. No tenemos un programa económico donde se vislumbre cuál va a ser las metas, los objetivos, la tasa de crecimiento del PIB, cuál es la política agraria, la política energética, la política industrial, la política de comercio exterior, la política de vivienda, la política de salud, la política de educación, la política de infraestructura, ni siquiera existe un diseño de la política de seguridad. En los 2 años de la gestión de gobierno, ustedes ven, hay alrededor de 17 mil homicidios en el Ecuador. Creo que el 2025 terminó con alrededor de 9 mil homicidios y el año 2024 con alrededor de 8 mil homicidios. Es decir, en 2 años de la gestión de gobierno, 17 mil homicidios en el Ecuador. Desde mi punto de vista, lamentablemente, el Ecuador ha retrocedido 40 años. Estamos a inicios de 1981 en las políticas económicas y el Ecuador no ha aprendido la lección histórica. Lamentablemente, si uno repite lo mismo, no se va a llegar a nada bueno. Usted ve que desde los años 81 hasta el año 2007 en el Ecuador se aplicaron nada menos que 14 cartas de intención con el Fondo Monetario Internacional. En ese periodo el país prácticamente retrocedió y a fines de los 90 tuvimos una crisis financiera que le costó al país alrededor del 40% de su Producto Interno Bruto y los banqueros se robaron alrededor de 13 mil millones de dólares.
1: A esto también una pregunta ahí, economista.
0: Claro que sí.
1: Justamente hablamos de toda la situación que está viviendo el Ecuador. Hay un tema de una crisis, pero hay un crecimiento en las ganancias de la banca privada. Más o menos se establecía que el 2025 hubo una ganancia de alrededor de 7 mil millones de dólares. ¿Cómo podemos explicar nosotros esta realidad que contrasta con la realidad de los hogares ecuatorianos que apenas y sobreviven con lo justo todos los meses?
0: Bueno, las utilidades de los bancos en el año 2025 ascendieron alrededor de 950 millones de dólares y en el año 2024 alrededor de 660 millones de dólares. En promedio, en los últimos 10 años, la banca ha tenido utilidades en el orden de los 6 mil a 7 mil millones de dólares. Pero algo que es bien importante, y se refiere usted a la concentración de la riqueza y del ingreso. Según datos de organismos como la CEPAL, apenas el 1.7% de los ecuatorianos se puede considerar como la clase alta. Justo 287 mil ecuatorianos están clasificados como parte de la clase alta, lo que representa prácticamente. Mil ecuatorianos Si ustedes ven, alrededor de 11.000 personas manejan entre el 70 y el 75% del Producto Interno Bruto. Y de ese núcleo de 11.000, no más de 1.000 personas concentran la mayoría de la riqueza en el país. Pero refiriéndose a los bancos, por ejemplo, en el año 2025, el Banco del Pichincha tuvo alrededor de 204 millones de dólares de utilidades, ¿no? El Banco del Pacífico, 206 millones de dólares. Pero hay algo que es bien importante señalar y está relacionado al número de accionistas de la banca. Es decir, entre los principales bancos no existe más de 300 accionistas que se han beneficiado durante los últimos 10 años con alrededor de 7 mil millones de dólares de utilidades. Y según datos de la banca suiza, en el año 2015-2016, 265 ecuatorianos tenían depositados hace 10 años en la banca suiza 30 mil millones de dólares. El modelo del gobierno de Daniel Noboa es concentrador y lo que hace es concentrar la riqueza en el 1% de la población más rica, en detrimento del 99% de los ecuatorianos. Usted tiene que alrededor de 2.8 millones de ecuatorianos están pasando hambre en el Ecuador. Los ingresos per cápita en algunos barrios, yo hice el estudio de dos barrios grandes en el Ecuador, Calderón, Carapungo y la parte de Machachi, los ingresos no superan los $400 mensuales de las familias. Eso, y tenemos que alrededor del 30 al 35% de los niños menores de 5 años tienen desnutrición infantil. En este periodo, además en el último año, según algunas denuncias, 4.000 personas han muerto por falta de diálisis en los hospitales en el Ecuador. Se ha paralizado la obra pública, la salud, la educación, la infraestructura, carreteras. Entonces estamos retrocediendo 40 años con el agravante del nivel de violencia que estamos viviendo.
1: A esto, ¿no? Entonces, a esto también va, economista, el Banco Central anunciaba que había un crecimiento de la economía en el Ecuador, justamente en 2025, un crecimiento del 3.94%. Sin embargo, tengo datos de una investigación que hace Diario La Hora, en el que indica que las grandes empresas ganaron o tuvieron ganancias extraordinarias en el 2025, ¿no es cierto? Y las pequeñas microempresas son las que han tenido pérdidas por 285 millones de dólares. El dato exacto dice lo siguiente, para conocimiento de usted: en el país existen 1.057.635 microempresas, lo que representa el total del 90.1% de las empresas del Ecuador, y apenas 10.185 grandes empresas, que representan el 0.90%, y son estas empresas, que son menos del 1%, las que han tenido estas grandes cantidades de ganancias durante estos últimos 10 años.
0: Dos aspectos, Andrés. El primero, lo del Banco Central. El Banco Central cambió la metodología para el cálculo tanto de las previsiones macroeconómicas, las cuentas trimestrales y las cuentas nacionales. Ese cambio de metodología hace que usted pueda jugar tranquilamente con las cifras estadísticas. Eso en primer lugar. En segundo lugar, el año 2024 tuvimos una caída del Producto Interno Bruto de menos 1.9%, alrededor del 2%. Esto es, si en el año 2025 creció en 3.7, según la primera estimación del Banco Central o según las previsiones macroeconómicas del Banco Central, que inicialmente son altas, la economía efectivamente creció entre el 1.5 y el 1.7% en el mejor de los casos. Eso habrá que revisar, porque el Banco Central revisa las previsiones macroeconómicas y tiene las cuentas nacionales una revisión en cuentas provisionales, semidefinitivas y definitivas. Pero aparte de eso, usted ve que el modelo que se está implementando es un modelo concentrador que beneficia al 1%. En el Ecuador tenemos una altísima concentración industrial y una altísima concentración económica. Hay tres indicadores: el indicador de Herfindahl-Hirschman, el indicador de dominancia y el indicador de concentración, de cuánto concentran por rama de actividad a cuatro dígitos del sistema internacional uniforme las cuatro empresas más grandes. En el Ecuador, alrededor, las cuatro empresas más grandes en promedio están concentrando entre el 70 y el 75% del valor de la producción. Entonces, y en algunas ramas, inclusive las cuatro empresas más grandes concentran más del 90% del valor de la producción. Los que se han beneficiado es la estructura monopólica que existe en el Ecuador. Por ejemplo, en la producción de pollos, por ejemplo, en la producción de harinas, en la producción de bebidas y en muchas líneas de producción, las cuatro empresas más grandes están concentrando fácilmente más del 80% del valor de la producción. El último estudio que yo hice de estos tres indicadores que les señalo, Herfindahl-Hirschman, dominancia y concentración de las cuatro empresas, está dado al año 2017, pero debe haberse incrementado sustancialmente el nivel de concentración económica en el Ecuador en un pocas empresas. Es decir, un emprendedor o una pequeña empresa que quiere competir con las empresas monopólicas simplemente no puede. Igual acontece en la línea de supermercados, en las líneas de cerámica y en casi todas las ramas de actividad. Si usted gusta, le puedo hacer llegar los estudios que realicé en el 2017, donde calculo precisamente estos tres indicadores. Los que se han beneficiado es el sector rentista, el sector monopólico, el sector financiero, el sector de los seguros y el sector inmobiliario. Y la situación de la mayoría de los ecuatorianos efectivamente es crítica y va a ser más crítica en los próximos meses. Si no se toman, si el gobierno no rectifica, a fin del presente año estaremos en una situación parecida, muy parecida a la de Bolivia, ¿no? Y usted ve cómo se ha encendido todo el Cono Sur, empezando por México, por las amenazas que tiene de parte de los Estados Unidos, Cuba, Venezuela, Colombia, Bolivia, Chile, Ecuador e inclusive Brasil. Y esto está encaminado en la nueva doctrina Monroe de los Estados Unidos, que no es otra cosa sino América para los norteamericanos, América para los anglosajones y el saqueo de los recursos naturales de nuestros países. Y para eso necesitan gobiernos títeres en nuestros países. Y aquí hago una recomendación a nuestros amigos oyentes. Dos documentales que pueden ustedes encontrarles en YouTube. El uno se llama ¿Por qué el capitalismo siempre coloca a líderes idiotas en el poder?, del filósofo sudcoreano Byung Chat Han. Y el otro video, ¿Por qué los tontos gobiernan el mundo?, de Yuval Noah Harari, que es asesor del Foro Económico Mundial. Esos dos videos pueden ustedes mirarlos y comprender por qué en América Latina se eligen a presidentes como Javier Milei, por ejemplo, que puede hablar con su perro muerto hace 9 años, ¿no? Entonces, esa es la realidad. O como tenemos a Donald Trump, que un día se le ocurre, para el día de mañana va a destruir toda una civilización como es Irán, Persia, que tiene 3.500 años de historia, donde nació el álgebra, las matemáticas, la filosofía, la astrología, entre otros. Ese es el mundo que estamos viviendo, Andrés, y la situación del país para el presente año es más complicada, porque lamentablemente en el mensaje del señor presidente de la República, o sea, usted puede ver y bajarse de la página web de la Presidencia de la República, lo que va a hacer en el año 2026 es puro ofrecimiento. Por ejemplo, dice el año de las soluciones viales el año de que todas las carreteras se mantengan atendidas cuando se necesite y ampliadas. ¿Usted le puede creer, después de las tantas veces que ha mentido el señor presidente, que es un mitómano, que va a solucionar el problema vial? Dice el año de la dignidad y la educación, también ofrece. Efectuaremos una gran compra de medicinas y haremos cooperación gobierno a gobierno con naciones que pueden producir una gran cantidad de medicinas de calidad. Todavía no vienen y estamos comprando con la India. Ya se puede imaginar el tipo de productos que vendrán de la India. Efectuaremos, debemos tener un sistema público de salud completamente abastecido. Eso es lo que ofrece para el 2026. Y a todas las mafias que esperaron la compra pública para ganar con sobreprecios, les adelanto, esta es una compra internacional y transparente de gobierno a gobierno. Este año les prometo que no dice nada, fíjese. Termina así. Este año les prometo que mantendremos los puños en alto, que seguiremos golpeando a las mafias, al terrorismo y a quienes nos han hecho tanto daño. Fíjese, no dice absolutamente nada. ¿Cuál es el programa? ¿Cuál es el proyecto? ¿Cómo va a reducir el crimen, los homicidios, la violencia? ¿Cómo va a dotar a los hospitales de medicinas? ¿Cómo va a mejorar la infraestructura? Todo es puro bla, bla, bla, bla. Nada en concreto. Es decir, nos ha mentido tantas veces, que ya no le creemos. No hay credibilidad, no hay confianza. Y esperemos que se logre la revocatoria, porque si no, efectivamente el país retrocederá al menos 40 o 50 años. Y para volver a los indicadores del 2010-2011, pasarán 20 a 25 años, estimado Andrés.
1: Esperemos
0: rectificación del presidente.
1: Sí, queremos en esta parte agradecerle, economista, por este análisis que usted nos ha brindado. En realidad estamos en una situación muy compleja en el Ecuador, y efectivamente tenemos también que esperar a ver cuáles serán la aplicación de las políticas en estos últimos meses. Hay algunos indicadores que usted nos ha puesto de manifiesto, que en realidad revelan una situación o la realidad que vive el Ecuador. Queremos agradecerle a usted, economista. Lamentablemente en radio el tiempo es vital, se nos ha pasado unos minutitos y ya estamos con los otros entrevistados acá, pero antes de despedirnos queremos que usted deje su mensaje a quienes escuchan UTC Radio.
0: Bueno, el mensaje sería a todos los ecuatorianos que luchemos por un futuro mejor, que esperemos que haya una rectificación de parte del señor presidente, que no tratemos de cambiar haciendo lo mismo que ya se hicieron durante 40 años, que son las políticas de ajuste del Fondo Monetario Internacional, y que lamentablemente no han dado resultados ni en el país ni en ninguna parte del mundo. Ratifico, en ningún país del mundo donde se han aplicado las políticas de ajuste del Fondo Monetario Internacional han dado resultados. Lo que han incrementado es la pobreza y la concentración de la riqueza y del ingreso. Eso es, y preparémonos para días difíciles para todos los ecuatorianos, no un año, dos años, para los futuros 10 años al menos, porque estamos en un punto de inflexión de la humanidad, en una crisis civilizatoria sin precedentes. Eso es, Andrés, y gracias por la invitación y a todos nuestros amigos oyentes.
1: Muchas gracias, economista. Nosotros regresamos en contados minutos con la tercera entrevista de esta mañana.
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1: 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Cuenca fue el principal centro administrativo de los Cañaris y se llamaba Guampondeli, que significa llanura tan grande como el cielo. Los incas fundaron allí la ciudad imperial Tomebamba, que significa Valle del Cuchillo. Fuente, libro Provincias y Ciudades del Ecuador. Autor, Francisco Ulloa Enríquez.
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2: Avanzamos con la información de esta mañana. Queremos contarles que mediante comunicado de prensa oficial, el gobierno nacional informó la fusión de los ministerios para este año. De acuerdo con el comunicado, en la línea con la disposición del primer mandatario, Daniel Noboa, la estructura del Ejecutivo se optimizará a través de la fusión de ministerios, garantizando así una mayor eficiencia en el uso de los recursos públicos, así como mejores servicios para la ciudadanía, eliminando las barreras y trabas burocráticas. De esta manera, los ministerios de Economía y Finanzas, de Agricultura, Ganadería y Pesca y el Ministerio de Producción pasan a convertirse en el Ministerio de Desarrollo Económico y productivo. Esta fusión permitirá decisiones eficientes y concretas, beneficiando a empresarios, comerciantes, agricultores y productores, quienes son un solo motor que mueve la economía del país. La titular de esta cartera de Estado será Saría Moya. Los ministerios de Infraestructura y Transporte y Telecomunicaciones y Sociedad de la Información se unen en el Ministerio de Infraestructura y Tecnología. Carreteras, puertos, conectividad, fibra óptica, digitalización y tecnología deben planificarse de manera conjunta. Esta integración permitirá ejecutar proyectos y obras integrales. El titular de este ministerio será Roberto Luque. Y finalmente, los Ministerios de Trabajo, Desarrollo Humano y la Secretaría de Gestión y Desarrollo de Pueblos y Nacionalidades se integran dentro del Ministerio de Trabajo y Desarrollo Humano. El fin máximo de una verdadera inclusión económica es la inserción laboral de los más vulnerables. De acuerdo con el boletín de prensa, la titular de esta cartera, nueva cartera de Estado, será Cynthia Helibert. Con esto, informamos que mediante comunicado oficial, el gobierno nacional explicó cómo se realizó la fusión de los ministerios que ya había sido anunciado para reducir de 14 a 10 ministerios a nivel nacional. También les contamos que en Ambato el subsidio del municipio a transportistas motiva levantar el paro que se venía desarrollando. Esto nos cuenta diario La Hora. Tras 4 días de paro parcial por parte del transporte público en Ambato, se levantó la medida la noche del jueves 4 de junio. Luego de jornadas de negociación, el Gremio de Transportistas Urbanos y Rurales y el municipio de Ambato lograron llegar a un acuerdo definitivo poniendo fin a la medida de hecho de las jornadas reducidas de 6 horas. El acuerdo fue la entrega de $700 mensuales en combustible por 6 meses. Sin embargo, para que esta medida entre en vigencia legal y se ejecuten los desembolsos, el ofrecimiento del municipio deberá superar el filtro del Consejo Municipal. La propuesta será analizada por el Pleno del Consejo Municipal de Ambato el próximo martes para su respectivo debate y aprobación. Hasta tanto, continúa el debate por el alza del pasaje. A pesar del alivio temporal que representa este bono de combustible, la reestructuración del sistema de movilidad de Ambato sigue en marcha. El proceso de revisión técnica para una posible alza oficial de la tarifa del pasaje solicitada por los transportistas desde hace un mes no se ha detenido y esperan que los procesos se cumplan, dijo Manuel Escobar, representante del gremio de los transportistas. Como parte de los compromisos adquiridos para levantar la paralización, la comisión respectiva tendrá la responsabilidad de evacuar los requisitos que puedan quedar pendientes en la mesa técnica. Con esto les informamos que es precisamente la medida de hecho que llevaban adelante los transportistas de Tungurahua ha sido levantada provisionalmente mientras se desarrollan las mesas técnicas. Y bueno, vamos a seguirles informando el horario de cortes previsto para este 6 de junio. De acuerdo con la información de la empresa eléctrica Cotopaxi, en el cantón Pujilí, la zona de cortes será el Tingo, La Esperanza y Pilaló. Este será en el horario de 6 a 9 horas. Los sectores del Progreso, Puembo, Recta de Vélez, El Guayacán, California, El Palmar, Jesús del Gran Poder, El Palmar y el Recinto Oriente, Pilaló Centro y Siete Ríos se verán afectados con este corte de 6 a 9 de la mañana. En el cantón Pujilí, en los horarios serán de 6 horas a 6 y 30 y de 10 horas a 10 horas 30. En los sectores Pujilí, La Victoria, la zona afectada será la urbanización Los Andes, Quizacumbe, El Capulí, El Portal, Barrio Oriente, El Calvario, calles Belisario Quevedo y Juan Salinas, Barrio Danzapamba, 10 de agosto, La Merced, Potrerillos, La Cangagua, San Francisco de Quichuar, San Nicolás de Juigua, Cuturibí, San Isidro, Cruzpamba, Cochaloma, Santa Rosa, San Alfonso de Juigua, Juigua Buena Esperanza, Súmalo o Jesús de Nazaret, Barrio La Ye de Pujilí, 3 de mayo, El Cardón, con Chacapag, Hualiaga Grande, Chaupi, Agualiaca, Rumipamba, San Juan de Aguasanta, San Juan, Cachibajo, Cuturibí Grande, La Gloria, San Francisco, Santa Bárbara, El Contadero Haya, Patoa de Quevedo, San Marcos Perpetuo Socorro e Isinche, Cuatro Esquinas, El Tingo, Colias Bajo y Colias Alto, Comuna Cañar Alto y Cañar Bajo. En La Victoria también Muliquindil, El Tejar, El Calvario, El Paraíso, San José, Calle Gabriel Álvarez desde la calle Teófilo Segovia, Barrio Guápulo, Nuevo Pujilí, Urbanización El Portón, Barrio Cachapamba y Guápulo La Victoria. Esto se debe al mantenimiento que será ejecutado por Celeg EP, unidad de negocio Trans Electric, en la subestación de Mulaló. Les recordamos, el horario de corte será de 6 de la mañana a 6 y 30 y de 10 de la mañana a 10 y 30. En la zona de cortes en Pujilí, la zona Huangaje, Zumbagua, Angamarca. El horario de corte será de 6 de la mañana a 10 horas. Los sectores afectados serán Huangaje Centro, Zumbagua Centro, Angamarca Centro, Achivaquería, Chulcotoro, Sarauxa, Llano Achi, Casa Quemada, 20 de diciembre, Chanchunga, Anchi, Yaguartoa, Cochaungo, Guagarapata, Chame, Tigua, Páramo Alto, Siliapunga, Pucaucha, San Jaloma, La Cocha, Vaquería, Iracunga, Quilpaungo, Pucaucha, Macapungo, Quilotoa, Ponce Quilotoa, Xalalá, Apagua, Corralpungo, Potrero Pungo, Yuraxacha, Lamahuasi, Ventanas de Angamarca y Cochatuco serán las zonas afectadas por el mantenimiento que se ejecutará en la subestación de Mulaló. Vamos a continuar con las noticias locales y ya regresamos para informarles cómo será el horario de cortes y qué sectores serán afectados en el cantón Latacunga.
3: San Buenaventura se llena de tradición y fe en sus fiestas patronales. La parroquia urbana de San Buenaventura, en el cantón Latacunga, inició sus festividades patronales con una variada agenda de eventos religiosos, culturales y tradicionales. Los moradores y organizadores se preparan para recibir a devotos y visitantes en una de las celebraciones más esperadas de la zona. El acto central de la programación será el emblemático cambio de insignias de los personajes de la Mama Negra. Un evento que resalta la identidad y el folclore local, esta importante ceremonia tradicional está programada para el próximo 20 de junio. Las autoridades y la comunidad hicieron un llamado a la ciudadanía para unirse a las festividades, disfrutar la gastronomía típica y apoyar la reactivación económica local a través del turismo y la cultura. Fuente Curiquingue TV, para Contextos y Textos, reportó Tatiana Tapia.
1: Y ahora, el detalle de la información más destacada registrada en el Ecuador.
3: Las autoridades ecuatorianas han identificado nuevas modalidades empleadas para ocultar cultivos de marihuana dentro de sectores residenciales de Quito. Los hallazgos se produjeron durante varios operativos ejecutados por la Policía Nacional y la Fiscalía, en los que se descubrieron plantaciones clandestinas instaladas en viviendas que, a simple vista, no presentaban ninguna característica inusual. De acuerdo con las investigaciones, los responsables adaptan diferentes espacios de los inmuebles para cultivar las plantas sin levantar sospechas entre los vecinos ni las autoridades. Entre las estrategias detectadas se encuentran la adecuación de habitaciones cerradas, terrazas, patios internos, bodegas y otros espacios que son transformados en pequeños invernaderos. Para ello, utilizan sistemas de iluminación artificial, ventilación especializada y equipos destinados a controlar la temperatura y la humedad, condiciones que favorecen el crecimiento de las plantas durante todo el año. En algunos casos, los cultivos permanecían completamente ocultos desde el exterior, dificultando su identificación. Las investigaciones señalan que estas estructuras son diseñadas para pasar desapercibidas dentro de zonas urbanas densamente pobladas, donde el constante movimiento de personas reduce las posibilidades de generar sospechas. Durante los operativos se decomisaron plantas, equipos tecnológicos utilizados para el cultivo y otros elementos considerados indicios dentro de los procesos judiciales. Las autoridades indicaron que continuarán realizando controles e investigaciones para detectar este tipo de actividades ilícitas y exhortaron a la ciudadanía a reportar cualquier situación inusual que pueda contribuir a la prevención y combate del tráfico de sustancias sujetas a fiscalización. Reportó para Contextos y Textos Emily Zavala.
4: La Unidad Nacional de Educadores manifestó su rechazo al acuerdo ministerial emitido por el Ministerio de Educación el 27 de mayo de 2026. La normativa incorpora actividades complementarias institucionales dentro del cronograma escolar y contempla la posibilidad de realizarla los días sábados como parte de planificación académica. De acuerdo con el Ministerio, la medida busca fortalecer los aprendizajes mediante jornadas de refuerzo, actividades culturales, deportivas y proyectos formativos que serán incluidos en el calendario oficial del sistema educativo público desde el año lectivo 2026-2027. La disposición se aplicará en instituciones fiscales de regímenes de Costa de Galápagos, Sierra y Amazonía. La UNE considera que esta decisión podría generar una ampliación de la jornada laboral para docentes y personal administrativo, por lo que solicita la derogatoria inmediata del acuerdo. El gremio sostiene que la jornada ordinaria de trabajo establecida de lunes a viernes advierte que la ejecución de actividades durante los fines de semana podría afectar derechos laborales contemplados en la normativa vigente. Además, anunció que se impulsará acciones legales y movilizaciones para expresar su desacuerdo con la medida. Mientras tanto, el Ministerio de Educación señala que las jornadas complementarias forman parte de una estrategia para fortalecer el cumplimiento del calendario escolar y apoyar la recuperación de aprendizajes dentro del sistema educativo público del país. Reportó para Contextos y Textos Alan Porras.
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5: Escuchan Radio Francia Internacional en directo con el noticiero del mediodía Hora París. En los controles nos acompaña Didier Bleu y estas son las noticias más importantes de este viernes 5 de junio. Comenzamos con los titulares.
6: Andreína Flores.
5: Cierre de campaña en Perú hacia la segunda vuelta de elecciones presidenciales este domingo, en las que se enfrentarán Keiko Fujimori, candidata de derecha, y Roberto Sánchez, candidato de la izquierda. Hoy, 5 de junio, se termina el plazo que Estados Unidos ha impuesto a las empresas multinacionales para cerrar operaciones en Cuba, amenazando con imponerles sanciones. Ya varias cadenas hoteleras han anunciado que abandonan la isla. 7 personas murieron en ataques nocturnos israelíes en el sur del Líbano, y esto apenas horas después de que el grupo Hezbollah rechazara el acuerdo de cese al fuego firmado en Washington y pidiera la retirada total de las fuerzas israelíes. Estos son los titulares de la jornada. Vamos ahora con el desarrollo de la noticia. Bienvenidos a Radio Francia Internacional. Comenzamos en Perú. Faltan solo 2 días para la segunda vuelta de elecciones presidenciales en las que se enfrentarán Keiko Fujimori, candidata de derecha y heredera de su padre Alberto Fujimori, y por el otro lado Roberto Sánchez, candidato de la izquierda. Ambos cerraron sus campañas electorales este jueves en Lima y desde allí, en la capital peruana, nuestro corresponsal Carlos Noriega tiene todos los detalles.
7: En su acto de cierre, Keiko elogió a su padre, el fallecido dictador Alberto Fujimori, que fue sentenciado por corrupción y crímenes de lesa humanidad, y aseguró que espera gobernar como él.
8: De nuestro lado vamos a trabajar en este proceso de unidad y de reconciliación. Pero esto pasa también por transformar el Estado. El Estado que durante todos estos años abandonó a sus ciudadanos.
7: Anunció que su gobierno sería de mano dura contra la delincuencia y reforzó su apuesta de polarizar entre el orden y progreso que ella dice representar y el caos y retroceso que atribuye a su rival. Su último mensaje fue pedirle a los indecisos que voten por ella. Sánchez recordó en su cierre de campaña al expresidente Pedro Castillo, destituido y encarcelado por su fallido intento de cerrar el Congreso que lo quería derrocar, y anunció que lo indultará. Dijo ser la voz de los excluidos y los pobres. Cuestionó el autoritarismo fujimorista y su historia de corrupción.
9: Porque sin democracia, hermanos, no hay paz, no hay progreso, no hay chamba, no hay dignidad.
7: Y anunció que con su triunfo el país recuperará la división de poderes, habrá justicia social y derechos para todos y una lucha frontal contra la corrupción. Más de 27 millones votarán en el balotaje de este domingo. De resultado abierto. Desde Lima, Perú, Carlos Noriega, Radio Francia Internacional.
5: Gracias, Carlos. Y hoy, 5 de junio, se termina el plazo que Estados Unidos ha impuesto a las empresas multinacionales para cerrar operaciones en Cuba, amenazando con imponerles sanciones. Ya varias cadenas hoteleras han anunciado que abandonan la isla y los sistemas de pago Visa y Mastercard harán lo mismo. Marianela Mayer.
10: A partir de este viernes, las compañías internacionales que decían mantener sus negocios en Cuba serán sancionadas por Estados Unidos. Todo ello porque, para poder operar en la isla, las firmas extranjeras deben pasar por GAESA, un conglomerado empresarial vinculado a las Fuerzas Armadas, que fue sancionado por el gobierno de Donald Trump a finales de mayo. Las empresas tenían plazo hasta este 5 de junio para cesar sus actividades o enfrentar las consecuencias. Ante la presión, varias compañías anunciaron esta semana romper sus vínculos con GAESA, como las cadenas hoteleras españolas Meliá e Iberostar, la canadiense Blue Diamond y el grupo asiático Archipiélago International. También suspendieron sus actividades en la isla la minera canadiense Sherritt, la naviera francesa CMA-CGM y la alemana Hapag-Lloyd y la entidad procesadora de los pagos con Visa y Mastercard. Estos anuncios suponen un golpe para la fragilizada economía cubana, principalmente para el turismo, uno de los pilares de los planes de recuperación económica del régimen comunista, que en 2025 ya había registrado las peores cifras en más de 2 décadas, sin incluir los años de la pandemia.
5: Colombia, Honduras y Ecuador son países que están atravesando crisis de desplazamiento de población que figuran entre las más importantes del mundo.
2: Ya en la parte final de nuestro noticiero queremos continuar dándoles a conocer los cortes programados para este sábado 6 de junio por el mantenimiento que se desarrollará en las líneas de distribución eléctrica. La información del EPCO es la siguiente: Cantón Latacunga, zona de cortes, Tanicuchí, Pasto Calle, Toacaso. Horario de 6 horas a 10 horas. Los sectores afectados son Santana Bajo, Cajón de Veracruz, Rayo Cruz, Santana Alto, San José Yanayacu, Santa Rosa, Tandacato Sur, Llactayo, Goteras, Pucará, Loma de Monjas, Yuxiche, Toacaso Centro, El Calvario de Toacaso, Pince, Quinte, Buena Esperanza, San Antonio de Luzún, San Vicente de Tashima, Pesilios, El Censo, Samilpamba, La Libertad, Pilacumbi, Samana, Rasuyacu, Chihuanto, San Carlos Manchacaso, Liano Pusango, Comuna Mónica, Cachiloma, Chilcapamba, San Agustín La Moya, San Bartolo, Yana Urquito, Yana Urco Chico, Yana Urco San Antonio, Río Blanco, Lazo, El Vergel, Lotización La Florida, Playas del Cutuchi, Dani Cuchí, Leonidas Plaza, La Floresta, El Rosario, San Pedro, 12 de octubre, San José Sur, San José de Tanicuchí, El Calvario Sur, 10 de agosto, Salomé, Coba, Santa Clara, Chilcapamba, Las Dianas, Comuna San Agustín del Cayo, San Agustín del Bosque, Colcas, El Caspi, Río Blanco Alto y Estrella. La zona de Cortes, Mulaló, José Huango Bajo y Guaitacama. El horario será de 6 a 10 de la mañana. Los sectores son San Isidro, Rumipamba de Cruces, San Ramón, Ticatilín, Mulaló, Quisinche, Rumipamba de Villasís, Macaló Grande, Macaló Chico, Salatilín, Trompucho Centro, Chinchil, Rumipamba de Espinosas, La Avelina, La Piedra Colorada, Pilacoto, La Libertad, El Calvario, La Floresta, Narváez, Guamaní Narváez, Cuicuno, José Huango, La Concepción y Colaya San Roque. La zona de Cortes de Yuxiloma, San Buenaventura y Alaques. Este corte será de 6 horas a 6 horas 30 y de 10 a 10 horas 30. Esto será en Yuxiloma, San Buenaventura, Barrio Chile, Santa Bárbara, San Marcos, Panguigua, Ciudadela La Alsacia, San Sebastián, Urbanización Miño Molina, Urbanización Juan Montalvo, Barrio San Sebastián, Barrio Cuipila, La Cocha, El Salto, Barrio Cásola, Sixi Calle Norte, Barrio Colaiza, San Francisco Las Minas, Hormigones, Dos Hemisferios, Barrio Bellavista, San Silvestre, Barrio Chaguana, Sector Puente de Alaques, Laigua de Maldonado, Laigua de Vargas, San Patricio, Niña María, Nintanga, San Patricio y San Patricio. En la zona del Cantón Latacunga, Latacunga, Eloy Alfaro, Ignacio Flores, Belisario Quevedo, Poaló y 11 de noviembre. Los cortes serán de 6 horas a 6 horas 30 y de 10 horas a 10 horas 30. Los sectores afectados serán Las Fuentes, Maldonado Toledo, El Nilo, Las Fuentes, Los Nevados, La Maldonado Toledo, San Rafael, San Ignacio, La Estación, La Igua, La Brigada Patria, Patután, La Calera Centro, Zumbalica Norte, Escalera Loma, San Antonio de Cruz Loma, San Vicente de Poaló Centro, Las Minas, San Felipe, Cuatro Esquinas, Pío Loma, Guápulo, Zumbalica Sur, Zumbalica Centro, Pitigua, Santo Samana, Loma Grande, Panecillo Loma, Santos, El Calvario, Mirador, Santa Rosa de Pichul, Rumipamba, El Triángulo del Niagra, Intercambiador del Niagra, Barrio Tiobamba, Salache Grande, Tiobamba El Tingo, Tiobamba Sandelín, Tiobamba Iyuchi, Salache, Pichicapamba, Tunducama, Forastero, Belisario Quevedo Centro, Marín Pamba, Chávez Pamba, Culahuango Alto, Guanilín, Guanilín Batallas, Santa Rosa Baja, San Antonio, Palopo Contadero, Chaupi, Potrerillos, San Rafael, Ciudadela Valle Hermoso, Conjunto Habitacional Veracruz, Fundación Tierra Siembra San Rafael, Talleres de la Mamut Andino, San Rafael Las Minas, Barrio San Juan Centro, Sur y Norte, Zarapamba, Chan, Barrio El Niagra, La Laguna, Loma de Alcoceres, Locoa, Las Vertientes, Santán, Locoa, Santán Vicentina, Santán Chico, Toabillín, Palopo, Palopo Mirador, Jilingua Chico, Culahuango San Francisco, Culahuango Alto y Bajo, Iligua y El Huango, La Laguna, Barrio Económico, Miraflores, Niagra, San Francisco, Sixicalle Sur, Pijic Tapalán, Galpón Loma, Tiobamba, Aspacruz, Gualundún, Barrio Miraflores, Cristo Rey, Las Arenas, Luz de América, San Gerardo, Las Parcelas, Poalo Centro y Marqués de Maenza. En Saquicilí, los cortes serán en las parroquias de Saquicilí, Chantilín, Canchagua y Cochapamba. Los horarios serán de 6 a 10 horas. En el Cantón Sicchos está previsto el corte de 6 a 10 horas en Siccho Centro, Chukchilán y Singlibí, Las Pambas y Palo Quemado. Esto se debe a los mantenimientos que serán ejecutados en la subestación Mulaló, de acuerdo al cronograma que se ha informado. Si quieren mantenerse informados con este cronograma, pueden ingresar a la página oficial de la empresa eléctrica Cotopaxi. Nosotros hemos llegado a la parte final de nuestra jornada informativa. Les agradecemos a todos ustedes por habernos acompañado y estar pendientes de esta programación. Les recordamos, a las 12 del día tenemos contextos y textos del mediodía, y de ahí a las 12:30 también UTC Sport. Por nuestra parte, muchísimas gracias y estaremos en contacto el próximo lunes.
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3: Jipijapa está ubicado al sur de Manabí y es conocida también como la Sultana del Café, por ser el principal productor de café en Ecuador. Entre sus recursos turísticos tiene las playas de Puerto Cayo. Las parcialidades indígenas que habitaron lo que hoy es Jipijapa fueron víctimas de saqueos, incendios y otros atropellos de conquistadores y piratas. La principal actividad de este cantón es la producción y exportación de café, además del comercio en sus diferentes formas y la artesanía. Su fecha de cantonización fue un 25 de junio de 1824.
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0: Muy buenos días con todos nuestros queridos oyentes que nos están escuchando por UTC Radio 102.9 FM. Iniciamos este viernes 5 de junio con la mejor energía. Gracias por permitirnos acompañarlos durante su jornada en la mañana. Donde quiera que estén, en sus hogares, en su oficina, en sus negocios, en su vehículo, camino a algún lugar. Hoy tendremos salud, cultura, turismo, historia, noticias sorprendentes y mucho más aquí en sintonía. Les recordamos que queremos escucharlos, así que pueden mandar sus saluditos o sus comentarios al 098-571-8189. Queremos que formen parte de este gran programa. Prepárense para disfrutar una mañana llena de información útil, reflexión como todos los días, entretenimiento del bueno y buena música. Comenzamos con una nueva edición de En Sintonía y no se muevan porque ya volvemos en unos minutos con nuestro segmento Motivación Diaria.
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0: Continuamos en sintonía por UTC Radio 102.9 FM, agradeciendo a cada una de las personas que nos acompañan en esta hermosa mañana. Ha llegado uno de los momentos más especiales de nuestro programa, un espacio dedicado a reflexionar, inspirarnos y encontrar esas palabras que pueden motivarnos a seguir adelante, incluso cuando las circunstancias parecen difíciles. Porque la vida está llena de retos, pero también de oportunidades para crecer, aprender y convertirnos en mejores personas. A veces una simple reflexión puede cambiar nuestra manera de pensar y ayudarnos a enfrentar el día con una buena actitud. Por eso los invitamos a hacer una pequeña pausa en sus actividades, abrir su mente y su corazón y disfrutar de este mensaje preparado especialmente para ustedes. Comenzamos. El título de hoy es Oportunidad para avanzar con constancia. Persiste, pero no conviertas tu persistencia en una carga. Persiste porque eso es lo que eliges, porque esa es tu manera de ser, alimentando un fuerte resentimiento frente a la necesidad de esforzarte. Pierdes dos veces. Tus esfuerzos no serán muy efectivos y además quedarás atormentado por la angustia de tu propio resentimiento. En cambio, recuérdate que la oportunidad de avanzar con constancia es algo muy valioso. Llena tu espíritu por eso y por la capacidad de aprovechar esa oportunidad al máximo. Con cada esfuerzo puedes darle apoyo y valor a algo que tiene sentido. Al hacerlo, estás viviendo la vida en su nivel más elevado. Puedes soltar con facilidad cualquier tentación de juzgar una tarea en particular como indigna de ti, demasiado tediosa o demasiado complicada. Puedes encontrar alegría y satisfacción en tu perseverancia, sin importar lo que esa perseverancia requiera. Haz que cada esfuerzo cuente, convirtiéndote tu actitud hacia esos esfuerzos en una que sea positiva y fortalecedora. Persiste con voluntad, con gracia y con entusiasmo, y encuentra una profunda realización en todo lo que eres capaz de hacer. Gabriel Sandel. Y con esta hermosa reflexión, esperamos que estas palabras los acompañen durante toda la jornada y les recuerde que cada día es una nueva oportunidad para empezar de nuevo, aprender algo diferente y acercarse un poco más en sus sueños. Recuerden que las grandes metas se alcanzan paso a paso, con perseverancia, disciplina y confianza en uno mismo. Nunca subestimen el poder de una actitud positiva y de una mente enfocada en lo bueno. Gracias por compartir este momento con nosotros. Si desean enviarnos sus saluditos, mensajes o dedicatorias, pueden escribirnos al 098-571-8189. Y con nosotras ya volvemos con nuestro segmento Vida Saludable. Sigan disfrutando de la mejor música aquí por UTC Radio 102.9 FM.
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Estamos de regreso en sintonía y llega uno de nuestros espacios favoritos, Vida Saludable, el segmento donde aprendemos a cuidar nuestro cuerpo, prevenir enfermedades y mejorar nuestra calidad de vida a través de información útil y práctica. Hoy hablaremos sobre las infecciones de las vías urinarias, una de las afecciones más frecuentes de la población mundial y que afecta a millones de personas cada año. Aunque suelen presentarse con mayor frecuencia en mujeres, también pueden afectar a hombres, niños y adultos mayores. Las vías urinarias están formadas por los riñones, las uretres, la vejiga y la uretra. Su función principal es producir, almacenar y eliminar la orina del cuerpo cuando bacterias, hongos u otros microorganismos ingresan a este sistema y comienzan a multiplicarse, se produce una infección urinaria. La mayoría de estas infecciones son causadas por una bacteria llamada Escherichia coli, conocida comúnmente como E. coli, que normalmente vive en el intestino. Cuando esta bacteria llega a la uretra, puede desplazarse hasta la vejiga y provocar una infección. Existen varios factores que aumentan el riesgo de padecer una infección urinaria. Entre ellos encontramos una higiene íntima inadecuada, no beber suficiente agua durante el día, retener la orina durante muchas horas, el uso prolongado de ropa muy ajustada, cambios hormonales, el embarazo, algunas enfermedades como la diabetes y un sistema inmunológico debilitado. También es importante mencionar que las mujeres tienen mayor predisposición debido a que su uretra es más corta que la de los hombres, lo que facilita el ingreso de bacterias hacia la vejiga. Los síntomas pueden variar según la gravedad de la infección. Los más comunes son ardor o dolor al orinar. Necesidad frecuente de acudir al baño, sensación de no vaciar completamente la vejiga, dolor en la parte baja del abdomen, orinar una orina turbia o con mal olor y molestias en la pelvis. Cuando la infección avanza hacia los riñones, pueden aparecer síntomas más graves como fiebre alta, escalofríos, náuseas, vómitos y dolor intenso en la espalda o en los costados. En estos casos es fundamental buscar atención médica inmediata. La buena noticia es que muchas infecciones urinarias pueden prevenirse adoptando hábitos saludables. Uno de los consejos más importantes es beber suficiente agua todos los días. El agua ayuda a eliminar bacterias mediante la orina y mantiene limpio el sistema urinario. Los especialistas recomiendan consumir entre 6 y 8 vasos de agua diariamente, aunque la cantidad puede variar según la edad, el clima y la actividad física de cada persona. La alimentación también juega un papel importante. Existen alimentos que ayudan a fortalecer el organismo y fortalecen el buen funcionamiento de las vías urinarias. Entre los alimentos recomendados encontramos los arándanos y jugo de arándano natural, la piña, la sandía, el melón, las naranjas y mandarinas, las fresas, la papaya, el pepino, verduras frescas, el yogur natural con probióticos y por supuesto el agua y jugos naturales sin azúcar. Estos alimentos aportan vitaminas, antioxidantes y agua, elementos que ayudan al organismo a combatir infecciones y fortalecer las defensas. Por otro lado, existen productos que conviene reducir o evitar cuando se presentan infecciones urinarias o cuando se busca prevenirlas. Entre ellos están las bebidas alcohólicas, las gaseosas, el exceso de café, las bebidas energéticas, la comida ultraprocesada, el exceso de azúcar y claramente las comidas muy picantes o el exceso de sal. Además, es recomendable no aguantar las ganas de orinar, mantener una correcta higiene íntima, utilizar ropa cómoda y de preferencia de algodón y cambiar con frecuencia las prendas húmedas después de hacer ejercicio o nadar.
Otro consejo muy importante es evitar la automedicación. Muchas personas comienzan a tomar antibióticos sin una evaluación médica. Por esto puede empeorar el problema y generar resistencia bacteriana, haciendo que las infecciones futuras sean más difíciles de tratar. También debemos recordar que una infección urinaria no tratada a tiempo puede extenderse a los riñones y causar complicaciones importantes. Por esto, es fundamental acudir a un profesional de la salud ante los primeros síntomas. La prevención siempre será nuestra mejor aliada. Pequeños hábitos diarios como beber agua, mantener una buena higiene y llevar una alimentación saludable pueden marcar una gran diferencia. Así finalizamos nuestro segmento de Vida Saludable. Los invitamos a seguir conectados con nosotros a través de nuestras redes sociales como UTC Radio 102.9 y a enviarnos sus mensajes, saludos y pedidos musicales al 098-571-8189. No se despeguen de nuestra programación porque todavía tenemos mucha más información, segmentos de cultura, turismo y entretenimiento aquí en sintonía por UTC Radio 102.9 FM. Ya volvemos con nuestro segmento Un Día Como Hoy. Sigan disfrutando de la mejor música.

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10: Caramijó, conocida como Caleta de Pescadores. Frente a la costa se puede observar gran cantidad de embarcaciones pequeñas, que es un atractivo turístico para el visitante. En su interior se encuentran los pozos de aguas azufradas, con propiedades curativas. Hacia el norte están las playas de arena dura, aguas calmadas y piscinas rocosas. Las fiestas de San Pedro y San Pablo, que se celebran cada 24 de agosto, son reconocidas en toda la región, que se constituye un atractivo turístico. Su fecha de cantonización fue un 28 de
11: abril de 1998.
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estamos de regreso aquí en sintonía con nuestro segmento Un Día Como Hoy. Un 5 de junio nos recuerda importantes acontecimientos que marcaron el mundo. Estos son algunos de ellos. Vamos con el primero, que ocurrió en 1967. Comenzó la Guerra de los Seis Días entre Israel y varios países árabes, un conflicto que transformó el mapa político de la región. El siguiente acontecimiento, que ocurrió un 5 de junio de 1972, se inauguró la Conferencia de las Naciones Unidas sobre el Medio Humano en Suecia, considerada el primer gran encuentro mundial dedicado a los problemas ambientales. Un día como hoy, en 1973, cada 5 de junio, se celebra el Día Mundial del Medio Ambiente, una fecha destinada a crear conciencia entre la protección de nuestro planeta. Un día como hoy, en 1947, el entonces secretario de Estado de Estados Unidos, George C. Marshall, anunció el famoso Plan Marshall para ayudar a reconstruir Europa después de la Segunda Guerra Mundial. El 5 de junio de 1981, los Centros para el Control y la Prevención de Enfermedades publicaron un informe que posteriormente sería conocido como uno de los primeros registros oficiales relacionados con la epidemia del SIDA. Sin duda, el 5 de junio es una fecha cargada de historia, ciencia, medio ambiente y acontecimientos que dejaron huella en el mundo. No se olviden de mandar sus mensajes.

dígitos al 098-571-8189 para contarnos si saben más de acontecimientos que ocurrieron este 5 de junio en algún otro momento de la historia, o a pedirnos sus canciones favoritas o un saludito que quieran mandar a su familiar, a quien quieran ustedes. Y no se desconecten porque ya volvemos con nuestro segmento La Noticia Diferente. Sigan disfrutando de la mejor música aquí por UTC Radio 102.9 FM.

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Y ahora llega nuestro segmento de la noticia diferente. El espacio donde descubrimos hechos sorprendentes, innovaciones inesperadas y acontecimientos que nos muestran cómo el mundo continúa evolucionando cada día.

La noticia de hoy ha llamado la atención de científicos, ingenieros y expertos en tecnología de todo el mundo. Se trata de una investigación que busca utilizar los cables submarinos de internet para detectar terremotos y otros fenómenos naturales bajo el océano. Aunque muchas personas no lo saben, gran parte del internet mundial funciona gracias a miles de kilómetros de cables instalados en el fondo de los océanos. Estos cables conectan continentes enteros y transportan millones de datos cada segundo, permitiendo que podamos comunicarnos, trabajar, estudiar y acceder a información desde cualquier lugar del planeta. Lo sorprendente es que investigadores descubrieron que estos cables no solo sirven para transmitir información. Gracias a tecnologías avanzadas de monitoreo, también pueden detectar pequeñas vibraciones y cambios en el entorno submarino. En otras palabras, los mismos cables que hoy utilizamos para enviar mensajes, ver videos o navegar por internet podrían convertirse en una gigantesca red de sensores capaz de identificar movimientos sísmicos en tiempo real. Los expertos explican que cuando ocurre un terremoto bajo el mar, las ondas sísmicas producen alteraciones que pueden ser registradas. Esto permitiría obtener información más rápida y precisa sobre la ubicación y magnitud de ciertos eventos geológicos. La importancia de este avance radica en que gran parte de los terremotos y tsunamis se originan en zonas oceánicas alejadas de las costas, donde muchas veces no existen suficientes instrumentos de monitoreo. Gracias a esta tecnología sería posible ampliar significativamente la capacidad de observación de los océanos. Además, los científicos consideran que esta herramienta podría complementar los sistemas actuales de alerta temprana y ayudar a emitir avisos con mayor rapidez a las poblaciones que viven en zonas vulnerables. Imaginemos por un minuto que una red mundial de cables submarinos pudiera advertir sobre un movimiento sísmico con algunos minutos de anticipación. Aunque parezca poco tiempo, esos minutos podrían marcar una enorme diferencia para evacuar ciertas áreas y reducir riesgos. La investigación todavía se encuentra en desarrollo y existen varios desafíos técnicos. Por ejemplo, es necesario mejorar la precisión de los sistemas, garantizar el correcto procesamiento de los datos y coordinar esfuerzos entre empresas tecnológicas, gobiernos y centros científicos. También se requiere una importante inversión económica para adaptar parte de la infraestructura existente y desarrollar nuevas herramientas de análisis que permitan aprovechar al máximo esta información. Sin embargo, muchos especialistas consideran que el potencial de esta innovación es enorme. No solo podría utilizarse para detectar terremotos, sino también para estudiar corrientes marinas, cambios climáticos, actividad volcánica, submarina e incluso algunos fenómenos relacionados con el comportamiento de los océanos. Nuestra opinión, la noticia de sorprendentes, utilizando recursos que ya existen. Lo que originalmente fue construido para conectar al mundo digitalmente podría convertirse también en una herramienta para proteger vidas humanas. Vivimos en una época donde la tecnología avanza a pasos acelerados y constantemente nos sorprende con aplicaciones que hace algunos años parecían sacadas de una película de ciencia ficción. Por supuesto, es importante que estos avances vayan acompañados de responsabilidad, cooperación internacional y una adecuada planificación para garantizar que realmente beneficien a la sociedad. Lo cierto es que esta investigación abre una nueva puerta para comprender mejor nuestro planeta y mejorar los sistemas de prevención frente a fenómenos naturales que muchas veces ocurren sin previo aviso. Una noticia verdaderamente fascinante que nos recuerda que la innovación no tiene límites y que la ciencia continúa buscando maneras de hacer del mundo un lugar más seguro. Y así finalizamos nuestra noticia diferente de hoy. Recuerden seguirnos en nuestras redes sociales como UTC Radio 102.9 FM, enviarnos sus saluditos y comentarios al 098 571 81.

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Ya estamos de regreso y ahora llega uno de nuestros momentos más esperados de nuestro programa. Un mundo interesante. El espacio donde viajamos a distintos rincones del planeta para descubrir historias, culturas, tradiciones que nos enseñan cómo viven otras sociedades alrededor del mundo. Hoy viajaremos hasta Armenia, un país ubicado entre Europa y Asia, considerado por muchos historiadores como una de las civilizaciones más antiguas del planeta. Aunque su territorio no es muy grande, su legado histórico y cultural ha llegado una huella enorme en la humanidad. Armenia posee una historia que se remonta a miles de años. Diversas investigaciones arqueológicas han encontrado evidencias de asentamientos humanos muy antiguos en esta región, convirtiéndola en uno de los lugares más importantes para comprender el desarrollo de las primeras civilizaciones. Uno de los acontecimientos más importantes de su historia ocurrió en el año 301 después de Cristo, cuando Armenia se convirtió en el primer país del mundo en adoptar oficialmente el cristianismo como religión de Estado. Este hecho marcó profundamente su identidad cultural y religiosa. Por esta razón, Armenia está llena de iglesias, monasterios y templos históricos que han sobrevivido durante siglos. Muchos de ellos se encuentran en montañas, valles y paisajes impresionantes que parecen sacados de una postal. Entre los monumentos más famosos se encuentra el monasterio de Yerevan, una construcción parcialmente excavada en la roca que sorprende a los visitantes por su arquitectura y su belleza. También destaca el monasterio de Hampat, considerado una joya del patrimonio cultural armenio. Otro símbolo muy importante para los armenios es el majestuoso Monte Ararat, aunque actualmente se encuentra dentro del territorio de Turquía. Este volcán nevado es considerado un emblema nacional y aparece incluso en el escudo de Armenia. Según una antigua tradición bíblica, el arca de Noé habría descansado sobre las montañas de Ararat después del gran diluvio universal. Esta historia ha convertido a la montaña en un lugar lleno de simbolismo, misterio y significado espiritual. Pero Armenia no solo destaca por su historia religiosa, también es reconocida por su rica cultura, sus expresiones artísticas y la conservación de tradiciones que ha pasado de generación en generación. La música tradicional armenia ocupa un lugar muy especial dentro de su cultura. Uno de sus instrumentos más representativos es el duduk, un instrumento de viento elaborado con madera albaricoque y cuyo sonido melancólico ha sido reconocido internacionalmente por su belleza. La gastronomía de Armenia también forma parte de su identidad. Entre sus platos tradicionales encontramos carnes asadas, panes artesanales, verduras frescas y recetas familiares que han sido conservadas durante siglos. Uno de los aspectos más admirables del pueblo armenio es su capacidad para preservar su idioma, costumbres y tradiciones a pesar de los desafíos históricos que ha enfrentado a lo largo del tiempo. La historia armenia está marcada por momentos difíciles, pero también por una enorme fortaleza cultural. A pesar de guerras, conflictos y migraciones, los armenios han logrado mantener viva su identidad y transmitirla a las nuevas generaciones. Actualmente, miles de turistas visitan Armenia cada año para conocer sus paisajes montañosos, sus monumentos históricos y la hospitalidad de su gente. Muchos viajeros aseguran que es un destino que sorprende por la combinación de naturaleza, historia y cultura. Además, Armenia es considerada una nación donde las tradiciones familiares tienen un enorme valor. Las celebraciones, la música, la comida y las reuniones familiares forman parte esencial de la vida cotidiana de sus habitantes. Definitivamente, Armenia es mucho más que un país. Es una tierra de historia milenaria,
paisajes impresionantes, tradiciones profundas y una cultura que continúa inspirando al mundo. Y así concluimos nuestro viaje de hoy por este fascinante rincón del planeta. Esperamos que hayan disfrutado de esta historia tanto como nosotros. Recuerden seguirnos en nuestras redes sociales como UTC Radio, enviarnos sus saludos y comentarios al 098-571-8189 y continuar en nuestra sintonía porque aún tenemos más sorpresas preparadas para ustedes. Sigan en sintonía por UTC Radio 102.9 FM y ya volvemos con nuestro segmento Lugares Turísticos.

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Y continuamos aquí en sintonía con nuestro segmento que nos invita a recorrer algunos de los lugares más hermosos de nuestro país, Ecuador. Ecuador es una de las tierras privilegiadas por su diversidad natural, cultural e histórica. Y hoy visitaremos tres destinos que reflejan la riqueza turística de nuestra nación: Shell, Ibarra y Cuenca. Cada uno de estos lugares posee características únicas que atraen a turistas nacionales y extranjeros durante todo el año. Son destinos que combinan naturaleza, cultura, historia y tradiciones que vale la pena conocer. Shell, la puerta de la Amazonía ecuatoriana. Iniciamos nuestro recorrido en Shell, una parroquia ubicada en la provincia de Pastaza, considerada una de las principales puertas de entrada a la Amazonía ecuatoriana. Este lugar se encuentra rodeado por una exuberante vegetación, ríos cristalinos y una biodiversidad impresionante que convierte cada visita en una experiencia inolvidable. Shell recibe su nombre debido a la presencia de la antigua compañía petrolera Shell, que desarrolló actividades en la zona durante el siglo pasado. Sin embargo, actualmente es reconocida principalmente por su importancia turística y por ser un punto estratégico para quienes desean explorar la selva amazónica. Además, los amantes de la naturaleza pueden disfrutar de caminatas ecológicas, observación de aves, recorridos por cascadas y experiencias únicas en contacto con la flora y fauna de la Amazonía. Uno de los aspectos más admirables de Shell es la conexión que existe entre sus habitantes y la naturaleza. Muchas iniciativas turísticas buscan promover el cuidado del medio ambiente y el turismo responsable, permitiendo que los visitantes disfruten de la selva sin afectar sus ecosistemas. Vamos con el siguiente lugar, que es Ibarra, la ciudad blanca del Ecuador. Ahora nos trasladamos hacia el norte del país para visitar Ibarra, la capital de la provincia de Imbabura, conocida popularmente como la ciudad blanca debido al color predominante de muchos de sus edificios. Uno de sus mayores atractivos turísticos es la hermosa laguna de Yaguarcocha, cuyo nombre significa Lago de Sangre. Este lugar posee una gran importancia histórica y actualmente es un espacio ideal para practicar deportes acuáticos, pasear en bote o simplemente disfrutar de sus paisajes. Otro atractivo muy popular es el Tren de la Libertad, que durante años permitió a turistas recorrer hermosos paisajes andinos y conocer más sobre la cultura de la región. Además, Ibarra se encuentra rodeada por volcanes, lagunas y montañas que ofrecen escenarios espectaculares para los amantes de la fotografía y el turismo de aventura. La hospitalidad de su gente es otro de los aspectos que hacen especial a esta ciudad. Los visitantes suelen destacar la amabilidad de los habitantes y el ambiente tranquilo que se viven en las calles. Vamos con el siguiente lugar a conocer, que es Cuenca. Nuestro recorrido finaliza con Cuenca, una de las ciudades más bellas y representativas del Ecuador. Ubicada en la provincia de Azuay, es considerada una verdadera joya arquitectónica y cultural. Uno de los símbolos más reconocidos de la ciudad es la majestuosa Catedral de la Inmaculada Concepción, conocida por sus impresionantes cúpulas azules que dominan el paisaje urbano y se han convertido en una imagen emblemática en Cuenca. Lo más valioso de estos tres destinos es que nos muestran la enorme diversidad que posee el Ecuador, desde la exuberancia amazónica de Shell, pasando por la riqueza histórica de Ibarra, hasta llegar a la elegancia cultural de Cuenca. Nuestro país ofrece experiencias únicas para todos los gustos. Por eso es importante valorar, proteger y promover nuestros destinos turísticos, ya que forman parte de nuestra identidad y representan una importante fuente de desarrollo para muchas comunidades. Esperamos que este recorrido los haya inspirado a conocer más de nuestro hermoso Ecuador y a descubrir las maravillas que existen dentro de nuestras propias fronteras. Y así concluimos nuestro segmento de lugares turísticos. Recuerden seguirnos en nuestras redes sociales como UTC Radio 102.9.
enviarnos sus saluditos o mensajes y pedidos musicales al 098-571-8189. Y con esto hemos llegado al final de nuestro programa. Gracias por acompañarnos durante esta mañana. Les deseamos un excelente día lleno de éxito, salud y alegría. Y recuerden sintonizarnos nuevamente mañana para de aquí al lunes nos sintonizamos otra vez para disfrutar de más información, música, entretenimiento aquí en Sintonía. Que tengan un bonito resto del día.

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3: Jipijapa está ubicado al sur de Manabí y es conocida también como la Sultana del Café, por ser el principal productor de café en Ecuador. Entre sus recursos turísticos tiene las playas de Puerto Cayo. Las parcialidades indígenas que habitaron lo que hoy es Jipijapa fueron víctimas de saqueos, incendios y otros atropellos de conquistadores y piratas. La principal actividad de este cantón es la producción y exportación de café, además del comercio en sus diferentes formas y la artesanía. Su fecha de cantonización fue un 25 de junio de 1824.
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13: Jaramijó, conocida como Caleta de Pescadores. Frente a la costa se puede observar gran cantidad de embarcaciones pequeñas, que es un atractivo turístico para el visitante. En su interior se encuentran los pozos de aguas azufradas, con propiedades curativas. Hacia el norte están las playas de arena dura, aguas calmadas y piscinas rocosas. Las fiestas de San Pedro y San Pablo, que se celebran cada 24 de agosto, son reconocidas en toda la región, que se constituye un atractivo turístico. Su fecha de cantonización fue un 28 de
14: abril de 1998.
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5: Jipijapa está ubicado al sur de Manabí y es conocida también como la Sultana del Café, por ser el principal productor de café en Ecuador. Entre sus recursos turísticos tiene las playas de Puerto Cayo. Las parcialidades indígenas que habitaron lo que hoy es Jipijapa fueron víctimas de saqueos, incendios y otros atropellos de conquistadores y piratas. La principal actividad de este cantón es la producción y exportación de café, además del comercio en sus diferentes formas y la artesanía. Su fecha de cantonización fue un 25 de junio de 1824.
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8: Familiares de 8 jóvenes desaparecidos en Daule y Milagro exigen respuestas durante protesta pública. Pareja utilizaba servicio de delivery para vender droga y otorgar préstamos con intereses abusivos en Quito. Guayaquil tendrá cortes programados de energía eléctrica el 6 y 7 de junio por mantenimiento de infraestructura.
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8: La Prefectura de Cotopaxi y el Instituto Nacional de Biodiversidad firman convenio para fortalecer la investigación científica y la conservación ambiental. Ganaderos de Tuacaso recuperan animales robados tras rastrearlos hasta un canal en Quito. Municipio de Saquisilí impulsa cocinas ecológicas para mejorar la salud y calidad de vida de familias rurales.
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8: Rusia intensifica sus operaciones militares en Ucrania, mientras continúan los combates en varios frentes del conflicto. Alemania gana protagonismo dentro de la OTAN ante la reducción gradual de la presencia militar de Estados Unidos en Europa. Senado de Estados Unidos aprueba proyecto de la ley para destinar $70 millones a ICE y la patrulla fronteriza.

0: Muy buenas tardes, les damos la más cordial bienvenida a Contextos y Textos, su noticiero del mediodía, donde exploramos las noticias más relevantes, locales, nacionales e internacionales. Hoy es 5 de junio, iniciamos con la información más importante para mantenerlos al tanto de lo que sucede en nuestro entorno. Soy Emily Zavala y junto a Alan Porras, Tatiana Tapia, John Espinel y en controles John y Richard, los acompañaremos durante los próximos minutos llevándoles un recorrido completo por los hechos más importantes del día.
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0: Familiares de 8 jóvenes desaparecidos en Daule y Milagro exigen respuestas durante protesta pública. Familiares de 8 jóvenes desaparecidos realizaron una manifestación para exigir avances concretos en la investigación y reclamar una mayor intervención de las autoridades encargadas de la búsqueda. La protesta reunió a padres, hermanos y allegados que denunciaron la falta de respuesta sobre el paradero de sus seres queridos. Los participantes expresaron su preocupación por el tiempo transcurrido sin resultados claros y solicitaron que los casos sean tratados como prioridad nacional. Durante la movilización también se exigieron fotografías y mensajes pidiendo justicia y acciones inmediatas por parte de las instituciones competentes. El caso ha generado atención pública debido al número de desaparecidos y a la preocupación existente sobre los índices de violencia e inseguridad en determinadas zonas del país. Las autoridades indicaron que las investigaciones continúan y que se mantienen activas las labores de búsqueda. Fuente Primicias. Pareja utilizaba servicio de delivery para vender droga y otorgar préstamos con intereses abusivos en Quito. Una operación policial permitió desarticular una presunta organización conformada por una pareja que utilizaba un servicio de entregas a domicilio como fachada para actividades ilícitas en Quito. De acuerdo con las investigaciones, los sospechosos aprovechaban la movilidad de los repartidores para distribuir sustancias sujetas a fiscalización en distintos sectores de la capital. Además del tráfico de drogas, las autoridades identificaron que los implicados aparentemente realizaban préstamos informados conocidos como Chulco, cobrando intereses elevados que afectaban económicamente a varias personas. Durante los allanamientos se decomisaron sustancias ilícitas, dinero en efectivo, dispositivos electrónicos y otros elementos que servirán como evidencia dentro del proceso judicial. Los detenidos fueron puestos a órdenes de la justicia para la respectiva formulación de cargos. Fuente: El Metro Ecuador.

Guayaquil tendrá cortes programados de energía eléctrica el 6 y 7 de junio por mantenimiento de infraestructura. La Corporación Nacional de Electricidad, SNL, confirmó la ejecución de cortes programados de energía eléctrica en distintos sectores de Guayaquil durante los días 6 y 7 de junio de 2026. Las interrupciones forman parte de la fase final de un plan de mantenimiento y fortalecimiento en la infraestructura eléctrica. Los trabajos incluyen mejoras en líneas de distribución, subestaciones y cuartos eléctricos estratégicos. Entre los sectores afectados consta Vía Daule, Mucho Lote, Bastión Popular, Ciudad Colón, Urbanor Monte Sinai y varios sectores del centro y sur de la ciudad. Los horarios de la suspensión varían según cada zona. En algunos sectores los cortes durarán entre 1 y 3 horas, mientras que

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1: Noticias locales. Ganaderos de Toacaso recuperan animales robados tras rastrearlos hasta un camal en Quito. Un caso de un hurto de ganado ocurrido en la comunidad San Ignacio, parroquia Toacaso, generó preocupación e indignación entre los habitantes del sector luego de que tres cabezas de ganado fueran sustraídas de una propiedad rural durante la noche del 3 de junio. Tras detectar el robo, los propietarios iniciaron una búsqueda inmediata que permitió rastrear a los animales hasta el camal metropolitano de Chillogallo, ubicado en el sur de Quito. Los afectados acudieron al lugar para realizar las verificaciones correspondientes e identificar a los presuntos responsables del delito. El hecho ha revivido la preocupación de los productores agropecuarios de la zona debido al incremento de robos de ganado en sectores rurales, una problemática que afecta directamente la economía de las familias campesinas que dependen de esta actividad para sus sustentos. Moradores y dirigentes comunitarios solicitaron a las autoridades fortalecer los controles de seguridad, incrementar los operativos de la vigilancia en zonas rurales y agilizar las investigaciones para sancionar a quienes participen en este tipo de delitos. Fuente Cotopaxi Digital.

Municipio de Saquicilí impulsa cocinas ecológicas para mejorar la salud y calidad de vida de familias rurales. El municipio de Saquicilí continúa ejecutando proyectos de desarrollo social enfocados en mejorar las condiciones de vida de los sectores más vulnerables del cantón. Entre estas iniciativas destaca el proyecto de diseño e implementación de cocinas ecológicas, una alternativa que busca brindar espacios más seguros, saludables y sostenibles para la preparación de alimentos en hogares rurales. La propuesta beneficiará directamente a 5 familias en situación de vulnerabilidad, quienes contarán con infraestructura adecuada que contribuirá a disminuir la exposición al humo generado por cocinas tradicionales, reduciendo el riesgo de enfermedades respiratorias y mejorando las condiciones sanitarias dentro de las viviendas. Además, el proyecto tendrá un impacto indirecto en aproximadamente 1.800 familias de las comunidades rurales del cantón, promoviendo prácticas amigables con el ambiente, el uso eficiente de recursos energéticos y una mejor calidad de vida para la población. Como parte de esta iniciativa, el municipio reconoció el trabajo de los estudiantes de la Universidad Politécnica Nacional que participaron en el proyecto mediante actividades de vinculación con la comunidad. Las autoridades destacaron la importancia de la cooperación entre instituciones académicas y gobiernos locales para impulsar soluciones sostenibles que generen beneficios reales para la ciudadanía. Fuente Al Día Online. Prefectura de Cotopaxi e INAVIO firmaron convenio para fortalecer la investigación científica y la conservación ambiental. La Prefectura de Cotopaxi y el Instituto Nacional de Biodiversidad suscribieron un convenio de cooperación interinstitucional con el objetivo de fortalecer la investigación científica, el monitoreo ambiental y la conservación de la biodiversidad en la provincia. La iniciativa busca generar información técnica y científica que permita una mejor planificación y gestión de los recursos naturales. Durante la firma del acuerdo, la prefecta Lourdes Esteban explicó que se desarrollará una consultoría especializada para elaborar planes de manejo ambiental, así como estudios que faciliten la toma de decisiones sobre el uso sostenible del territorio. Uno de los principales ejes del proyecto será la conservación del jambato de Angamarca, una especie de anfibio localizada en la zona occidental de Cotopaxi y considerada de especial interés para la biodiversidad provincial. Las autoridades señalaron que el estudio permitirá establecer estrategias que armonicen la protección de esta especie con las necesidades de desarrollo de las comunidades, especialmente en proyectos de infraestructura vial. Además, la consultoría aborda temas

0: relacionados con la conservación de páramos, fuentes hídricas y otros ecosistemas estratégicos para la provincia. Por su parte, el director ejecutivo de la INAVIO, Javier Inclán Luma, destacó la importancia de investigar y documentar la riqueza biológica de Cotopaxi, señalando que existen numerosas especies que aún no han sido registradas o estudiadas de manera integral. Añadió que la biodiversidad también puede convertirse en una oportunidad para impulsar el desarrollo sostenible mediante la investigación, el turismo responsable y la gestión adecuada de los recursos naturales. Las instituciones consideraron que en este convenio representa un avance importante para fortalecer el conocimiento científico, proteger los ecosistemas y promover políticas que permitan equilibrar la conservación ambiental con el desarrollo de las comunidades rurales. Fuente: Prefectura de Cotopaxi.
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2: Noticias internacionales. Rusia mantiene la presión militar sobre Ucrania. La guerra entre Rusia y Ucrania continúa escalando con nuevos enfrentamientos, ataques aéreos y operaciones militares en distintas zonas del territorio ucraniano. Durante los últimos días, las fuerzas rusas han intensificado sus acciones sobre posibles estratégicas, mientras que Ucrania mantiene operaciones defensivas y contraofensivas en varias regiones. Las autoridades ucranianas informaron sobre daños en infraestructura y nuevas afectaciones a la población civil, mientras que Moscú sostiene que sus operaciones estén dirigidas a objetivos militares. El conflicto, ya que se prolonga por varios años, sigue generando preocupación internacional debido a sus consecuencias humanitarias, económicas y de seguridad para Europa y el resto del mundo. Diversos organismos internacionales continúan insistiendo en la necesidad de alcanzar soluciones diplomáticas que permitan reducir la violencia en la región. Fuente: El Mundo Internacional. Alemania se perfila como una pieza clave para la seguridad europea. Los países miembros de la Organización del Tratado del Atlántico Norte analizan el impacto que tendría la reducción de tropas y capacidades militares estadounidenses en Europa. La administración del presidente Donald Trump ha impulsado una estratégica orientada a distribuir recursos militares hacia otras regiones consideradas prioritarias para la seguridad de Estados Unidos. Ante este escenario, Alemania aparece como uno de los países llamados a asumir un papel más relevante dentro de la defensa europea. Analistas y líderes políticos consideran que Berlín podría convertirse en uno de los principales pilares de la seguridad continental, especialmente en un contexto marcado por la guerra de Ucrania y las crecientes tensiones con Rusia. La OTAN ha señalado que Europa deberá fortalecer sus capacidades defensivas y aumentar la inversión en seguridad para compensar una eventual disminución de la presencia militar estadounidense. El debate ocurre en un momento particularmente sensible para el continente, donde que la estabilidad regional continúa siendo una de las principales preocupaciones de los gobiernos aliados. Fuente: El Mundo Internacional.
3: Senado aprueba millonario financiamiento para ICE y la patrulla fronteriza. El Senado de Estados Unidos aprobó un proyecto de ley que contempla hasta los 70 mil millones de dólares para fortalecer las operaciones del Servicio de Inmigración y Control de Aduanas ICE y de la patrulla fronteriza. La iniciativa forma parte de la estrategia impulsada por la administración de Donald Trump para reforzar la seguridad fronteriza y ampliar los recursos destinados al control migratorio. La propuesta fue aprobada por la mayoría republicana y permitió incrementar personal, equipamiento, infraestructura y capacidad operativa de ambas agencias durante los próximos años. Los defensores del proyecto sostienen que la medida es necesaria para combatir la migración irregular y fortalecer la seguridad nacional. Sin embargo, la iniciativa ha generado críticas entre sectores demócratas y organizaciones de derechos civiles que consideran necesario establecer mayores controles sobre las operaciones migratorias y garantizar el respeto de los derechos humanos durante los procedimientos de detención y deportación. El debate sobre las políticas migratorias continúa siendo uno de los temas más sensibles dentro de la política estadounidense. Fuente: CNN en español.
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5: Escuchan Radio Francia Internacional en directo con el noticiero de las 6 de la tarde, hora París. En los controles está Alexander Cayuela y estas son las noticias más importantes de este viernes 5 de junio. Comenzamos con los titulares.
6: Andreína Flores.
5: Vladimir Putin acusa a las élites europeas de provocar el caos mundial. En su discurso anual, el presidente ruso desmintió que la economía rusa haya colapsado. El grupo Hezbollah rechaza el acuerdo de cese al fuego firmado por Líbano e Israel en Washington. Hezbollah pide la retirada total de las fuerzas israelíes del Líbano y califica el acuerdo de mascarada humillante. Y en tenis, el número 3 del mundo, Alexander Zverev, ya está en la final de Roland Garros tras vencer al checo Jakub Mensik. También tenemos finalistas en los dobles masculinos. Estos son los titulares de la jornada. Vamos ahora con el desarrollo de la noticia. Sean bienvenidos a Radio Francia Internacional. Escuchamos al presidente ruso Vladimir Putin en su discurso anual afirmando que las élites europeas están provocando el caos mundial a través del robo a los activos rusos. El mandatario desmintió rotundamente que la economía de su país haya colapsado. Ya está en nuestros estudios en directo Florencia Ángeles con la última información.
7: El presidente de Rusia, Vladimir Putin, descartó que la economía de su país esté colapsada, como afirman sus críticos, y enfatizó que las naciones emergentes del BRICS, acrónimo de Brasil, Rusia, India, China y Sudáfrica, están ya superando a las del G7.
8: Sí, por supuesto, escuchamos críticas de todos lados de que todo se ha derrumbado, pero hemos bajado al mismo nivel en el que los países de la zona euro han estado creciendo durante los últimos años.
7: Desde el Foro Económico de San Petersburgo, que algunos llaman el Davos ruso, por su convocatoria a líderes empresariales de todo el mundo, Putin criticó las sanciones impuestas a Moscú y la congelación de activos decidida por Occidente, que dijo terminó afectando la confianza en sus propias monedas. Asimismo, subrayó que en un contexto tenso y difícil, Rusia ha reforzado su soberanía, ampliando su círculo de socios comerciales. La economía rusa se encuentra en una situación delicada derivada de la invasión a Ucrania y de las sanciones occidentales, que han llevado a que su Producto Interno Bruto se haya contractado en 0.2% en el primer trimestre de este año, situación nunca antes vista en los últimos 3 años. Y su déficit presupuestario se cifra en 80 mil millones de dólares en los primeros 4 meses de este 2026, equivalente al 2.5% de su PIB.
5: Gracias a Florencia. Y Putin también respondió la carta de su homólogo ucraniano Volodymyr Zelensky, en la que proponía una reunión cara a cara para poner fin a la guerra. Putin afirma que no tiene sentido reunirse con Zelensky antes de alcanzar un acuerdo de paz definitivo. En ese contexto, los líderes de Francia, Alemania y Reino Unido sí se reunirán este domingo en Londres con el presidente Volodymyr Zelensky para discutir cómo ejercer presión sobre Rusia en el marco de la guerra. Montenegro acoge hoy una cumbre entre los países miembros de la Unión Europea y los países de los Balcanes Occidentales. Esto con un objetivo en mente, incorporarse a la Unión Europea en 2028. Por ahora, el bloque europeo no da fecha concreta, pero ya ha iniciado un borrador de tratado de adhesión para Montenegro. El informe de nuestra corresponsal ante las instituciones europeas, Ana Lázaro.
9: El país anfitrión de la cumbre, Montenegro, es el más avanzado en la vía para integrar la Unión Europea. Aspira a convertirse en el miembro número 28 en el año 2028 y las negociaciones avanzan a buen ritmo. Pero hay otros 5 países de la región de los Balcanes llamando a la puerta. Algunos, como Albania, están bien situados. Otros, como Serbia, parecen alejarse, entre otros, a causa de su negativa a adoptar sanciones contra Rusia. Y en esta cumbre todos son conscientes de que existe mucha frustración entre los países de los Balcanes por la lentitud que ha tomado el proceso. La propia presidenta de la Comisión Europea, Ursula von der Leyen, ha reconocido que la ampliación debe ser más rápida y más creíble. Europa no oculta que los necesita para mantener su influencia en la región y así evitar que Rusia y China ocupen el espacio. Pero el camino está lleno de obstáculos. No basta con que los países de los Balcanes cumplan con los criterios de adhesión. La propia Unión Europea necesita reformarse para absorber la llegada de nuevos países. De ahí la idea de integración gradual que Francia y Alemania han puesto sobre la mesa para que los aspirantes puedan asistir a las reuniones como observadores. Ana Lázaro desde Bruselas para Radio Francia Internacional.
5: Gracias, Ana. Y mientras tanto, en Armenia se celebran elecciones legislativas este domingo con una fuerte influencia rusa. De hecho, muchos consideran que estos comicios son realmente un debate entre Rusia y la Unión Europea. El gobernante Partido Contrato Cívico del primer ministro Nikol Pashinyan se perfila como el favorito. Incluso algunos sondeos le dan una victoria aplastante con más del 60% de los votos ante una oposición muy fragmentada. Aida Palau.
10: En total, 19 fuerzas políticas se presentan, 17 partidos y 2 alianzas. Estos comicios son determinantes para el futuro del país, que gobierna Pashinyan desde hace 8 años tras la revolución de terciopelo que lo llevó al poder. Frente a él, personalidades ligadas al antiguo régimen, como el expresidente Robert Kocharyan o el oligarca Samuel Karapetian. Si el primer ministro consigue un tercer mandato, los armenios confirmarán el giro prooccidental de este pequeño país del Cáucaso Sur, de tan solo 3 millones de habitantes y ex República Soviética. La oposición armenia acusa al gobierno de una normalización de las relaciones con Azerbaiyán por el conflicto en la región del Karabaj, en detrimento de los intereses nacionales, así como de un acercamiento con la Unión Europea que puede perjudicar, dicen, los lazos históricos entre Ereván y Moscú. Pero los armenios parece que ya han decidido su futuro. Según un sondeo de febrero pasado, el 72% quiere adherir a la Unión Europea, con la que ya se ha firmado un acuerdo de asociación estratégica.
3: Hemos llegado al final de Contextos y Textos. Agradecemos su amable sintonía en este espacio informativo del mediodía. Recuerden que pueden acompañarnos de lunes a viernes para mantenerse informados con las noticias más relevantes del acontecer local, nacional e internacional. Agradecemos a John y Richard en controles. Se despiden de ustedes Alan Porras, Tatiana Tapia, John Espinel y Emily Zavala. Que tengan una excelente tarde.
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12: Jaramijó, conocida como Caleta de Pescadores. Frente a la costa se puede observar gran cantidad de embarcaciones pequeñas, que es un atractivo turístico para el visitante. En su interior se encuentran los pozos de aguas azufradas, con propiedades curativas. Hacia el norte están las playas de arena dura, aguas calmadas y piscinas rocosas. Las fiestas de San Pedro y San Pablo, que se celebran cada 24 de agosto, son reconocidas en toda la región, que se constituye un atractivo turístico. Su fecha de cantonización fue un 28 de
2: abril de 1998.
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3: Jipijapa está ubicado al sur de Manabí y es conocida también como la Sultana del Café, por ser el principal productor de café en Ecuador. Entre sus recursos turísticos tiene las playas de Puerto Cayo. Las parcialidades indígenas que habitaron lo que hoy es Jipijapa fueron víctimas de saqueos, incendios y otros atropellos de conquistadores y piratas. La principal actividad de este cantón es la producción y exportación de café, además del comercio en sus diferentes formas y la artesanía. Su fecha de cantonización fue un 25 de junio de 1824.
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11: Jaramijó, conocida como Caleta de Pescadores. Frente a la costa se puede observar gran cantidad de embarcaciones pequeñas, que es un atractivo turístico para el visitante. En su interior se encuentran los pozos de aguas azufradas, con propiedades curativas. Hacia el norte están las playas de arena dura, aguas calmadas y piscinas rocosas. Las fiestas de San Pedro y San Pablo, que se celebran cada 24 de agosto, son reconocidas en toda la región, que se constituye un atractivo turístico. Su fecha de cantonización fue un 28 de
12: abril de 1998.
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1: Hippie Japa está ubicado al sur de Manabí y es conocida también como la Sultana del Café, por ser el principal productor de café en Ecuador. Entre sus recursos turísticos tiene las playas de Puerto Cayo. Las parcialidades indígenas que habitaron lo que hoy es Hippie Japa fueron víctimas de saqueos, incendios y otros atropellos de conquistadores y piratas. La principal actividad de este cantón es la producción y exportación de café, además del comercio en sus diferentes formas y la artesanía. Su fecha de cantonización fue un 25 de junio de 1824.
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10: Jaramijó, conocida como Caleta de Pescadores. Frente a la costa se puede observar gran cantidad de embarcaciones pequeñas, que es un atractivo turístico para el visitante. En su interior se encuentran los pozos de aguas azufradas, con propiedades curativas. Hacia el norte están las playas de arena dura, aguas calmadas y piscinas rocosas. Las fiestas de San Pedro y San Pablo, que se celebran cada 24 de agosto, son reconocidas en toda la región, que se constituye un atractivo turístico. Su fecha de cantonización fue un 28 de abril de 1998.
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2: Jipijapa está ubicado al sur de Manabí y es conocida también como la Sultana del Café, por ser el principal productor de café en Ecuador. Entre sus recursos turísticos tiene las playas de Puerto Cayo. Las parcialidades indígenas que habitaron lo que hoy es Jipijapa fueron víctimas de saqueos, incendios y otros atropellos de conquistadores y piratas. La principal actividad de este cantón es la producción y exportación de café, además del comercio en sus diferentes formas y la artesanía. Su fecha de cantonización fue un 25 de junio de 1824.
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